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1: De Diego Daza, esto que dice.

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0: Ey, ey, muchachos, llegó Omar.
1: Vamos. ¿Qué va, muchachos? ¿Cómo están, hombre? ¿Cómo les va?
2: ¿Qué, Omar? ¿Cómo te la ves?
0: ¿Estás listo?
2: Omar y Alex.
1: Alex, ahí viene muy triste, compadre. Le acaban de herir el corazón. Genio, tócale algo bien lindo.

0: me digas con el corazón.
1: Perdóname.
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1: Canción titulada Todo de Cabeza, de la autoría de Caleb Morales, con mucho cariño para Silvestre Dangón. Y dice:

0: vestimiento.
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2: Compadre, ¿usted se ha tragado algún día? ¿Está tragado?
3: Hermano, estoy empepado.
2: ¿Cómo?
3: Emperrado.
2: Ahora sí.

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0: ¡Qué bonito, qué bonito! Muchas gracias, gracias.
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0: Oye, bonito. ¿Qué quieres, somos?
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que te vas a acordar. Acuérdate, aunque sea una vez más, que yo te amé y tú me amaste también, hasta decir ya no más. Acuérdate, acuérdate, dice.

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0: Gracias por esta invitación, es linda.
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1: Papá esa. Bueno, a todos los silvestristas que están en casa, por favor pónganse de pie, porque esta es la canción de nosotros, papá. Esta es la canción de nosotros, el que está de rojo en su casa. ¿Esto qué dice?
2: ¡Ojo la lengua, vallenata, qué jodida!
1: ¿Cómo, cacique? ¿Cómo?
2: ¡Ojo la lengua, vallenata, qué jodida!
1: La del valle solamente, cacique.
2: ¿Ah? ¡Ojo la lengua, vallenata, qué jodida!
1: ¡Vea! La del valle. La de Santa Marta.
2: ¡Ojo la lengua, vallenata, qué jodida!
1: La de aquí de Barranquilla. Sino que lo diga mi compadre Carlos Acosta. ¡Uy! Aquí la gente también es jodida, no vaya a creer. ¡Claro! ¡Claro! Y la gente de la sabana, ¿cómo es, cacique? Pues, ¿cómo es?
2: Omar, ojo la lengua, vallenata, qué jodida.
1: Y mi compadre Omar también sabe.

manejaban el cencerro, el cencerro, el cencerro. Manejaban una sola conga y una que otra ahí, como que una conguita ahí, como que no quiere la cosa, así. El tocado de la caja, cerradito, ¿sí o no, mamito?

¡Dale, compadre! ¡Para que baile la cadera! ¡Dale, compadre! ¡Más de ñapa! ¿Qué falta, güey? ¡Échale, güey!

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1: Señoras y señores, ¿qué tal? Muy pero muy buenos días. Sean todos bienvenidos a Radio Sport a través de Buena Compañía 94.1 FM, la radio que te premia. Ya estamos listos, ya estamos preparados para llevarles a todos ustedes nuestro programa deportivo que damos cada mañana. Los estamos acompañando aquí en la radio que te premia, Buena Compañía 94.1 FM. Así que el saludo para todos, buenos días, en nombre de Nervio Ramírez, en la coordinación de nuestros compañeros que ya estamos activos acá en la mesa de trabajo, en la mesa de la polémica deportiva. Albert Cáceres, Jesús Rodríguez, está Gabrielito allí en los controles y que tiene el placer de saludarlos a esta hora de la mañana, este servidor Joao Sepúlveda, junto a todo ese equipo de trabajo que los acompaña mañana a mañana a todos ustedes. Así que voy saludando desde ya a mis compañeros. Hola Jesús, ¿qué tal? ¿Cómo te va? Muy, pero muy buenos días.
2: Muy buenos días, Joao, Albert, Gabriel y por supuesto la distinguida audiencia de 94.1 FM Buena Compañía. Un día como hoy, 5 de mayo, en el boxeo, el 5 de este mes es una fecha clave en los Estados Unidos para el boxeo de élite, destacando figuras como Julio César Chávez, Oscar de la Hoya y Canelo Álvarez, celebrando la identidad mexicana. En el año 1904 en el béisbol, Cy Young lanza el primer juego perfecto en la historia de la Liga Americana, derrotando 3-0 ante Filadelfia. En el año 1905, pero en el fútbol, se funda el Club Atlético Colón de Santa Fe en Argentina. En el año 1912, Juegos Olímpicos. Se inauguran los Juegos Olímpicos de Estocolmo. En el año 1979, en el fútbol, se funda el Club Deportes Cobresal en Chile. En el año 1991, en el fútbol, Ricardo Enrique Bochini juega su último partido profesional con Independiente de Avellaneda contra Estudiantes de La Plata. Y en el año 2000, muere Gino Bartali, leyenda del ciclismo italiano, ganador de 2 Tours de Francia y 4 Giros de Italia.
1: Eso es correcto, ahí estaban parte de las efemérides del día. Hoy martes, sí señora, hoy martes 5 de mayo de este 2026. 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Te presento a Albert Cáceres. ¿Qué tal, compañero? Muy
0: pronto. 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
1: Buenos días.
3: Buenos días, Joao. Buenos días para todos los oyentes que se conectan a esta hora a través del dial 94.1 FM y de Radio Sport TD en YouTube, ya totalmente en vivo a través de nuestro stream, arroba Radio Sport TD, para llevar la información deportiva de lo que ha ocurrido en las últimas 24 horas. Y hay que también agregar una efeméride, ¿no?, en la que Jesús Rodríguez ha dado ¿Qué razón? No, es que hoy 5 de mayo se arrancó el 5 de mayo del 2025 este nuevo horario de Radio Sport.
1: Ah, sí.
3: Sí, correcto.
1: Opa, lo tiene usted allí, ¿no?
3: Un lunes 5 de mayo del 2025. Hoy 5 de mayo del 2026 se cumple un año de haber arrancado sobre las 6:30 de la mañana en lo que fue este nuevo andar de Radio Sport TD a través del 94.1 y de Radio Sport en YouTube. En YouTube, en nuestro canal en YouTube. Allí que se hayan cumplido 365 días desde que se arrancó en este nuevo horario. Y darle las gracias a todos los que se conectan a esta hora y los que se han venido conectando y dejando su opinión en lo que es en nuestro canal de YouTube, arroba Radio Sport TD.
1: Lo puedo decir, y no en forma de chicaneo, ¿no? Un éxito ha sido el horario que tenemos nosotros ahora desde hace un año, como lo dice Albert Cáceres, desde ese 5 de mayo, totalmente acá para servirle a todos, para que ustedes allí también lo tengan en cuenta y lo tengan presente. Así que vaya el abrazo para cada uno de nuestros oyentes, para cada uno de nuestros televidentes que se conectan mañana a mañana, día a día, con nosotros en cada transmisión deportiva, en cada evento que nos disponemos para llevarles a todos ustedes. Así que vaya el abrazo para cada uno de ellos.
3: Bueno, muchachos, anoche la Liga hizo público lo que es la jornada número 2.
1: ¿Sí? ¿Hay cambios?
3: Creo que hay un cambio en el cual estuve analizando y verificando con respecto a lo que ha sido ese cambio, porque la Liga, una vez que se sortearon los grupos, la Liga dio a conocer al siguiente día, o prácticamente al mismo día, ya en horas de culminar el día, dejó colgado lo que es los calendarios, cómo se va a desarrollar. Y ya hay una modificación, ya vamos aquí a verificar lo que fue hecho público en aquel momento en el sorteo, exactamente en el grupo B, en donde está el Deportivo Táchira, porque ahí se desarrollaba el siguiente partido. En el grupo B, la fecha número 2 estaba ya estipulada para disputarse el domingo 10 de mayo, Metropolitano Estudiantes sobre las 5 de la tarde en el Estadio Olímpico. Y la Liga ha publicado el día de ayer que ese partido se va a desarrollar el 8 de mayo, quiere decir el viernes, sobre las 7 de la noche.
1: Este viernes.
3: Este viernes, correcto, sobre las 8 de la noche. No he logrado investigar el motivo por el cual se ha adelantado el partido. Ninguno de los equipos está en Copa Internacional. No sé si es el hecho por lo que el Estadio Olímpico va a ser el escenario de 4 partidos. 4 partidos va a ser el Estadio Olímpico escenario, contando Libertadores y contando 5 partidos, contando Libertadores y contando lo que es el torneo local para el fin de semana. Ya iremos desglosando la jornada número 2 de manera oficial, lo que nos va a esperar en este cuadrangular, en esta fecha número 2, cuadrangular A y cuadrangular B.
1: Bueno, eso en cuanto a lo que será entonces esa modificación que ha sufrido el calendario, Jesús, por parte de la Liga.
2: Sí, a ver, hay que tener la paciencia respectiva, porque sigue el malestar, la incomodidad por parte de un equipo que se está quejando con toda razón, como bien lo mencionaba Álvaro el Chino Recoba, que es Carabobo, por intermedio de su portero Lucas Bruera. Pero hay que recordarle también a Lucas que ese mismo hecho que le está aconteciendo al Carabobo lo vivió en carne propia el Deportivo Táchira, pero con una gran diferencia. Ustedes, Lucas, juegan en condición de local. El Deportivo Táchira venía de jugar fuera del territorio nacional y sin embargo tuvo que salir de al toro, como dicen en el argot popular, a trabajar, porque a laburar, como ustedes mencionan, y eso lo hizo el Deportivo Táchira para afrontar el partido en esa oportunidad.
1: Lo que pasa es que realmente, Jesús,
2: son detalles que tienen que ser corregidos por la Liga.
1: Sí, y fíjate lo que dice Albert también, realmente, muchachos, realmente, como se ha manejado el tema de los partidos allí en la capital, ha sido un desastre. Lo digo con toda responsabilidad. Ha sido una equivocación completa. Porque fíjense ustedes, el sábado a las 4 de la tarde juegan en la UCB La Guaira y Portuguesa. Ese mismo día, pero a las 8 de la noche, estará jugando en el mismo estadio la UCB ante Academia Puerto Cabello. Y con 24 horas exactamente de recuperación para la grama, para todo esto, estará jugando Metropolitanos el día antes ante Estudiantes, como ya hacía referencia Albert, en lo que tiene que ver con el uso del Estadio Olímpico.
3: Y a eso súmele que la UCB recibe Independiente del Valle
1: esta semana.
3: Y que el Deportivo La Guaira también recibe Copa Libertadores.
1: ¿Cuándo juegan allí?
3: Hoy juega la Universidad Central de Venezuela frente a Independiente del Valle.
1: Sí, perfecto.
3: Y el equipo del Deportivo La Guaira, que también ve acción en ese escenario en Copa Libertadores de América, se estará viendo el día de mañana frente a Bolívar, sí, de Bolivia. Por eso estamos hablando de 5 partidos en el Estadio Olímpico. 4 o 5 días.
2: Se sobrecarga el escenario deportivo, se deteriora el gramado y eso trae como consecuencia malos espectáculos en las canchas porque, la cancha no sirve, pero ¿cómo va a servir si lamentablemente se le da un trajín tan, tan fuerte? Hay que buscar la forma de negociar lo que haya que negociar con el Estadio Brígido Iriarte.
1: Ahí vamos.
2: No puede ser que un estadio que puede tranquilamente participar, ¿verdad?, con su escenario, lógicamente, negociando para lograr que se pueda efectuar partidos allí y el torneo estaría mucho mejor y se puede programar de una mejor manera.
1: Eso es correcto, Jesús. Yo no sé qué pasaría con la elección la situación allí en el estadio Brígido Iriarte, porque realmente desconocemos qué es lo que ha pasado, ¿verdad?, con lo que tiene que ver con el Estadio Brígido Iriarte, que se anunció con bombos y platillos el regreso del Caracas Fútbol Club una temporada atrás, ¿no? ¿Recuerdan ustedes? Y después ni fu ni fa.
2: Es correcto.
1: Después ni se supo. Ahora se le da palo porque parece una piñata el Estadio Olímpico de la UCB con todos estos encuentros que se estarán realizando allí en esa cancha.
3: Sí, es complicado la situación porque un estadio que es casa de 3-4 equipos en el fútbol nacional, a eso sumarle de que se enfrenta a Copa Libertadores, y para mí, o sea, este partido que le adelantaron a Metropolitanos, no sé si va para proteger al equipo porque juega el martes en San Cristóbal contra el Deportivo Táchira, el martes 12 de marzo, estaba pautado para de un principio jugar el domingo, y quizás le iba a quedar un poco apretado jugar el domingo, viajar el lunes de la mañana, llegar el lunes de la tarde a San Cristóbal y jugar el martes. Fíjense cómo hay ciertas situaciones que se van presentando a lo largo de la campaña, ¿no? Para unos u otros equipos, ¿no?
2: Sí, lamentablemente todo esto que está aconteciendo, estos dimes y diretes, porque hay que decirlo así, lo de Lucas Brodera es un dime y direte, que de repente se produjo por una información que se colocó en redes sociales por parte de el amigo Mario Sánchez, donde él anunciaba que era Táchira el que no había querido que se jugase el partido el día domingo. Ahora, si eso fuese así, no iba a salir el director técnico del equipo deportivo Táchira a decir que él no estaba de acuerdo. Así que ese es un detalle que hay que estar seguro de lo que se dice. Y después sale Lucas Brodera diciendo que no puede ser.
1: Miren, uno de los comentarios la publicación de la Liga con respecto a lo que tiene que ver la jornada. Y dice el aficionado, el hincha, algo muy cierto, que es lo que nosotros estamos repasando acá. Están destrozando el Olímpico. 3 juegos en un fin de semana. Dios, ¿dónde pasa eso? Amén, los juegos propios de la UCB y luego entre semana Libertadores y Suramericana. Ningún estadio aguanta eso, ¿es verdad? ¿Estamos de acuerdo con él?
2: Completamente de acuerdo. Por más que se haga el mantenimiento respectivo, el riego, no, se va deteriorando.
1: Jesús, diga usted que caiga un palo de agua en la semana.
2: ¿Y cómo es que está ocurriendo?
3: Fíjese que también por allí se logró dejar ver o escuchar unas declaraciones de Pablo Abdala, asistente técnico de Héctor Pablo Vidoglio.
1: ¿Qué dijo Pablo?
3: Con respecto a lo que fue la semana anterior, en donde el Deportivo La Guaira jugó el jueves y jugó el sábado por el torneo local deja lo siguiente el asistente técnico de Héctor Pablo Vidocq.
4: Lo escuchamos. Buenas noches, Juan. Ante todo quiero expresar mi amargura o nuestra rabia por la programación de este partido. Nosotros venimos a jugar con Independiente Mendoza el jueves a la noche, no viajamos, no dormimos, viajamos el viernes, llegamos acá y con lo último que tienen estos muchachos jugamos y bueno, hicieron una demostración de carácter, de valía impresionante. Así que eso, creo que no es el camino para el fútbol venezolano que tanto estamos hablando, que está progresando acerca de la competencia internacional, creo que no es el camino. Deportivo La Guaira salió primero, con mucho mérito de los jugadores, la verdad que hicieron un gran campeonato, un gran temporada regular, invicto, y bueno, ¿qué? esa es la manera de premiarlo. Puerto Cabello entró con la última instancia y que lo benefician con este partido acá. Nosotros la verdad que nos sacamos el sombrero con nuestros jugadores, creo que fue un esfuerzo inhumano, creo que lo metieron en una picadora de carne, y creo que no es el camino. Nosotros con UCB tendríamos que jugar el viernes, pero jugamos el sábado, entonces creo que son muestras de que por ese lado es el camino.
3: Bueno, no es el camino.
1: No, y más claro, como dijo la abuela, no canta un gallo. Está en lo cierto ahí el profe. Está en lo cierto. Pero usted, no solamente Táchira se ha visto afectado.
2: Y todos varios equipos.
1: Todos los equipos.
2: Pero pareciera que están buscando la forma de que se enfrenten los equipos, pero el que tiene que tener la asadura por el mango es la liga. Es la que tiene que organizar de la mejor manera. ¿Y cómo lo debe hacer? Reuniéndose con los equipos que tienen participación en los torneos internacionales y llegar a un acuerdo planificado cuando ya se conocen los horarios internacionales para que se dé el torneo, los calendarios de la mejor manera.
3: Bueno, ese es el calendario de la jornada número 2, ya de manera oficial la liga lo ha hecho público en lo que corresponde para el cuadrangular en su accionar. Fecha número 2, reiteramos, 9 de mayo en el Olímpico a las 4 de la tarde, Deportivo La Guaira Portuguesa, y 9 de mayo a las 8 de la noche en el Estadio Olímpico UCB Puerto Cabello. El 8 de mayo, viernes 8 de mayo en el Olímpico Metropolitanos Estudiantes de Mérida, 7 de la noche. Y en Pueblo Nuevo, el sábado 9 de mayo, 8:30 de la noche, Deportivo Táchira Carabobo. Esto corresponde a lo que es la jornada número 2 de los cuadrangulares A y B que se están desarrollando en nuestro fútbol nacional.
1: Bueno, pero sin ir tan lejos entonces, Albert, vamos a repasar también cómo va a ser la jornada de los equipos nuestros, sí, de los equipos venezolanos. Esta semana, entre semana, de aquí al jueves, son nuestros, son venezolanos. Ya lo que pasa el fin de semana, ya de ahí para allá cambia el resto, ¿no? ¿Cómo juegan o cómo se va a jugar? Bueno, les digo, esta semana, hoy, martes, a las 8 de la noche, la UCB estará recibiendo a Independiente del Valle. El día de mañana, miércoles 6 de mayo.
2: No, en 6 de la tarde.
1: 6 de mayo, el día de
2: hoy
1: mañana.
2: Hoy no es 6 de la tarde del partido.
3: ¿De quién?
2: De Independiente de Bolivia versus Caracas.
1: No, UCB, Jesús Rodríguez, se juega así.
3: Independiente del Valle.
1: Ajá.
3: Juegan hoy. Hoy juegan martes 5 de mayo. Sobre las 6 de la tarde en el Estadio Olímpico de la Ciudad Universitaria.
1: Sí, claro. Juega. Caracas juega de visitante.
3: Es el único.
1: Es el más único. Caracas va a ser veía a través de las redes sociales del mismo equipo del Caracas que van hasta Buenos Aires o hasta Argentina en avión. Sí. Y después hacen un desplazamiento vía terrestre para llegar a Bolivia.
3: Esta cuarta semana es vital para los equipos venezolanos porque vuelven nuevamente a ser en su mayoría locales, como fue en la primera jornada y en donde se terminó marcando la victoria y los resultados positivos de los equipos venezolanos. Hoy hay una revancha importante por parte de los equipos venezolanos. En cuanto de los 5, 4 estarán jugando de local, 4 estarán jugando de local la UCB Independiente del Valle hoy sobre las 8 de la noche en el Estadio Olímpico. Ya lo indicaba yo, martes 5 de mayo.
1: Es correcto.
3: Por Copa Libertadores. Y por Copa Libertadores, el día de mañana, el Deportivo La Guaira frente a Bolívar. Una oportunidad importante para el equipo de Héctor Pablo Vidoglio para reponerse, conseguir los 3 puntos y seguir en esa pugna o en esa lucha por ese grupo.
1: Prácticamente juegan entre hoy y mañana, se juega la mayoría. El día jueves.
3: El Carabobo, ¿no?
1: El Carabobo que le toca jugar ante River en Valencia a las 8:30 de la noche. Academia juega el día de hoy también por Copa Suramericana ante Cienciano, ¿no? Este es el técnico de Cienciano, el polémico que hace unos días no dejó que se le hicieran preguntas ni nada de esto.
3: Creo, ¿no?, que renunció.
1: ¿Sí?
3: Sí.
1: Bueno, esperemos a ver qué pasa. Señores, nos vamos a ir a la pausa. Nos vamos a la pausa de la estación. Ya venimos con mucho más aquí en Radio Sport. Albert Cáceres y Jesús Rodríguez.
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8: 7.

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3: Bueno, victoria a la capital para enfrentar a Metropolitano.
4: Continuamos aquí en Radio Sport, a través de Buena Compañía 94.1 FM, correcto. Ahí está Gabrielito, es el pulpo hoy, Gabriel, ¿no? Pero de eso se trata, Gabriel, gracias, de verdad que sí. Bienvenidos a esta segunda hora, ¿sí? ¿No? Perfecto. Estamos acá totalmente en vivo a través de Radio Sport en Buena Compañía 94.1 FM, la radio que te premia. Así que bueno, el saludo para todos. Ah, perfectamente. Le faltaba el otro audio, ya Gabrielito también lo ha cambiado. De los nervios. Está como mi amigo, ¿no? Muchachos, lo que dice Daniel es muy cierto, ¿no? Desde el año 2021 estamos al aire con el nombre Radio Sport, pero teníamos rato ya con el otro nombre, ¿sí? Que era Pasión Total. Después de algunos cambios, de algunas conversaciones, pudimos llegar a ese consenso y colocarle a nuestro programa deportivo Radio Sport, que antes estaba desde las 4 hasta las 6 de la tarde. Hoy día, desde hace un año, como lo mencionaba Albert, qué bueno este para la fecha. ¿O se la dio Reinaldo David Mora de Santiago?
3: No. Lo llevé porque sé que se tenía planificado arrancar después del 1 de mayo. Y el año pasado cayó jueves. Y lo que hice fue llevar la sucesión de días. Y el lunes fue 5.
4: Ah, sí, tal cual.
3: Exacto. Lo llevé esa sucesión de días y el lunes fue 5 del año anterior.
4: Yo no me acordaba, de eso soy sincero.
3: Claro.
4: No me acordaba porque lo teníamos planificado a partir del año pasado, pero después de la vuelta.
3: Es correcto.
4: Y lo fuimos aplazando. No, el día es el 1 de mayo, así tal cual como después del 1 de mayo, así como lo hicimos realidad. Me gustaría repasar, muchachos, lo que va a ser la actuación de los equipos venezolanos esta semana en Copa Internacionales, empezando por ese compromiso hoy ante Independiente del Valle, uno de los equipos más laureados de Sudamérica, ojo, con la mejor escuela, con las mejores inferiores que tiene el fútbol suramericano hoy día, que es la de Independiente del Valle, la gente que juega allá en el Valle, en la ciudad de Quito, Jesús.
5: Sí, un rival fuerte, sin duda alguna, el que va a enfrentar hoy la Universidad Central de Venezuela, que tiene que por todos los medios sumarle a 3 para acercarse a Independiente, porque Independiente tiene 7 puntos en la clasificación, así que hay que mencionarlo, el equipo Independiente del Valle. Y en la Copa Sudamericana, ¿verdad?, hay varios partidos que conciernen a equipos venezolanos. Independiente, pero de Bolivia, Independiente Petrolero, recibe a Caracas Fútbol Club. Y el otro encuentro de la jornada es Academia Puerto Cabello, que en su casa recibe a Cienciano de Perú.
4: Eso en su casa, entre comillas, ¿no? Porque juegan en el estadio Misael Delgado.
5: Bueno, sí.
4: En Valencia.
3: Sí, correcto, claro, la bombonerita.
4: Entre comillas.
3: Exacto. Hoy Puerto Cabello es tercero en su grupo, el líder es Cienciano. En la segunda casilla, Juventud de las Piedras. Tercero, Puerto Cabello. Y Atlético Mineros, cuarto. Por eso es que yo hablo de que hoy el accionar de esta cuarta semana, de esta cuarta fecha, puede estar marcando lo que puede hacer los equipos venezolanos. Si lo que se vivió en la primera semana fue un espejismo, o simplemente fue un espejismo, o es una manera nueva de ser protagonistas en fútbol en el torneo internacional para los equipos venezolanos. ¿Por qué? Porque juegan los 4 de los 5, juegan 4 de local. Y así arrancaron y sumaron. Entonces creo que hoy es esa jornada en donde se puede estar definiendo si simplemente fue un chispazo en la primera semana o el ritmo competitivo nacional e internacional hoy se puede estar revalidando.
5: Sí, hoy se puede corroborar, ¿no?
4: Jesús, una consulta. Usted que tiene mucho tiempo, ¿sí? O más años de vida. En algún momento, no sé si la federación, cuando eso no estaba la liga, había algo. Ojalá que el señor Oscar esté allí conectadito también con nosotros. Yo acá pensando en cuanto al tema de los estadios. Que por estadio no se jugaran o no jugaran más de dos equipos. Bueno, que por estadio no jugaran más de dos equipos.
5: En Caracas siempre ha existido ese mismo problema, toda la vida. Con la diferencia que estaba habilitado el Virgilio Iriarte. Había otro escenario deportivo. Ahora es más difícil. Claro, se le hace más mantenimiento a las instalaciones en los escenarios deportivos de Venezuela en la actualidad que en otra hora. Porque sin duda alguna, habían canchas que eran... no se podía practicar de la mejor manera el fútbol. Pero siempre hay que luchar porque se mejore, no porque se retroceda.
4: Sí, es que no podemos retroceder tanto realmente con esta situación. De que en todos los cuatro equipos de la capital, imagínense donde estuviesen los cuatro en torneo internacional.
3: Un caos.
4: Sí, lo que falta es Metropolitanos.
3: Un caos. Y que Caracas hubiese clasificado a los cuadrangulares.
4: Sí.
3: Hubiese sido otro caos.
4: Terrible.
5: Ya es hora de que en Caracas se vaya planificando, ¿verdad? Por parte de los entes gubernamentales, de hacer un estadio. Porque es la capital del país. Debe tener un escenario deportivo de muchos más fanáticos, con la presencia de más fanáticos, y de esta manera se aliviaría en parte lo que acontece allí.
4: Ojalá que alguno de esos empresarios que está en la capital mire hacia occidente, centro de Venezuela. Ahí está Maracay.
5: Sí. Bueno, recordemos que allí estuvo el Aragua y está en segunda división, sí, ¿no?
4: Está en segunda división, pero les hace falta ese pulmón económico que se lo inyectan a Caracas.
5: Y ojo que esa equipos. Plaza de Aragua, la afición respaldaba
4: a su
5: equipo.
4: Sí.
3: Entonces escribe Jesús Mendoza, buenos días, bendecido día. ¿Qué pasó con Daniel Ortiz que no lo he vuelto a ver? Saludos desde Oklahoma, Tulsa, Estados Unidos.
4: No, Daniel, algunas ocupaciones le han impedido poder estar acompañándonos acá, les cuento, ¿no?
3: Gerson 70, la derrota con el equipo de Mérida nos obliga a ganar los tres juegos en Pueblo Nuevo.
4: Sí, claro, claro. No, no solamente en Pueblo Nuevo, tratar de arañar algo también por fuera, muchachos.
3: José Moreno, buenos días, Táchira tiene un gran equipo, pero tiene que ganar porque esos puntos que se pierden más tarde hacen falta y que se pongan las pilas. Se escribe Bombardera, esa cancha de la UCB le dan palo todo el tiempo, los partidos de la liga, además los juegos internacionales, los juegos universitarios, los intercursos, parece un polideportivo. Definitivamente la cancha de la UCB tiene un buen mantenimiento para aguantar tanto trote a lo largo de un año. Joan Velázquez, no entiendo algo. Se ve el beneficio de los equipos de la capital, pero
4: ¿usted
3: quiero...
4: ¿Usted leyó lo que colocó Bombardero completo allí?
3: Sí. No entiendo algo. Se ve el beneficio de los equipos de la capital. Quiero saber algo. La liga, ¿quién la dirige? ¿Quién escoge el presidente de la liga? ¿Por qué los equipos no se quejan? Bueno, sencillo. Ahí se hace una asamblea previo a arrancar la liga.
4: Hay muchos intereses.
3: En donde van todos los presidentes de cada club.
4: ¿Sí o no?
3: Y las condiciones que se colocan son aprobadas.
4: Sí.
3: O sea, también es complicado porque los que hoy se quejan son los que aprobaron ese calendario.
5: Sí, porque esa aprobación es por consenso.
3: Es claro, o sea.
5: Ahora, si no están de acuerdo, será internamente. Pero cuando toman la decisión, todos están de acuerdo.
3: Eso es correcto. También nos escribe por aquí Joan Velázquez, Táchira destrozaría todos los planes de Caracas siempre y cuando ganemos a Carabobo y a Metropolitanos. Gerson 70, lo lógico sería que los equipos tengan su propio estadio, ¿no?
4: Bien, eso
3: es lo más lógico.
4: Yo sabía, Albert, que estaba. Yo sabía que él siempre nos acompaña allí. Nos dice nuestro gran amigo, el señor Oscar Giovanni Castro, y nos dice, buenos días, Dios los bendiga. En Venezuela, específicamente en Caracas, toda la historia del fútbol profesional tuvo más de dos equipos. Recuerden, claro que sí, que estuvo Galicia, el portugués, el Tiquire Flores, Deportivo Italia. Cuando nació Deportivo San Cristóbal ya existían en Caracas, jugaban en el Estadio Vigero
5: y
4: de Arte.
5: Y recordemos que también estuvo posteriormente Marítimo de Venezuela.
4: Eso, yo me imagino que el Brígido en esa época, como dice Jesús, que no existía tanta planificación, eso era un
5: desastre. Arrancaban los escenarios deportivos de una manera aceptable.
4: Y después,
5: pero ya a mitad de temporada era un desastre.
4: Estaban como la cancha ahorita ahí en Cordero, ¿no?
5: Sí, habían inconvenientes aquí en Pueblo Nuevo.
4: Sí.
5: Por las lluvias.
4: Es correcto.
5: Habían partidos, bueno, recordarán las imágenes que se aprecian todavía de aquella victoria histórica del Deportivo Táchira ante Independiente Avellaneda. La cancha estaba fangosa.
4: La gente me escribe, ¿por qué de Cordero? Bueno, los que son allí, habitantes del municipio Andrés Bello, saben por qué se los digo, porque está destruida.
3: Sí.
4: La cancha allí en Cordero.
3: Sí, eso es correcto. Parte de los mensajes que nos dejan a través de nuestro stream es Javier Zambrano. Que Caracas juegue en el Cocodrilo Export Park, igual no lo llenan.
4: No es solamente eso, algo pasó. Y recuerden también ustedes, muchachos, que la cancha del Cocodrilos es una cancha totalmente en pasto sintético, sí. Grama artificial. Es de grama artificial, por eso, y se jugó. Pero se jugaron partidos importantes también allí, de la liga.
5: ¿No en fue momento. De pretemporada?
4: No, torneo, hubo torneo allí. Hubo
5: pero
4: torneo.
5: La asistencia, o sea, la capacidad del estadio es pequeña,
4: sí,
5: ¿no?
4: Es muy pequeña. Allí hacen vida las categorías menores. Ahí es donde juegan las categorías menores del Caracas. Para que ustedes tengan allí ese conocimiento.
3: Ender Molina, buenos días, estimados. Un gusto en ver su programa en las mañanas. La pregunta es, ¿creen ustedes que se pueda llegar a la final con este equipo y cómo lo ven con el Carabobo? Es que, a ver, el partido frente a Estudiantes de Mérida no se perdió porque Táchira jugó mal. A ver, fueron dos situaciones puntuales y la efectividad de Estudiantes terminó llevando el resultado final. Si revisamos ya 48 horas y un poquito más de haber concluido el partido y lo volvemos a ver previo al primer gol de Estudiantes de Mérida, ese equipo no cruzó la mitad de la cancha.
4: Lo que pasa es que Táchira
3: ese genera, equipo no cruzó genera, la mitad de la
4: pero
3: cancha.
4: Pero jugó.
3: Estudiantes marcó y Táchira siguió con la intención de ir a buscar el partido. En esta oportunidad el empate porque ya lo estaba perdiendo. Se perdieron opciones, no se logró cristalizar y cae el segundo. Y a pesar de que cae el segundo, Táchira sigue hacia el frente, logra descontar, logra empatar, que no suma. Y Estudiantes solo consiguió eso. Y en el segundo tiempo se dedicó a contragolpear, que no logró capitalizar en varias oportunidades que consiguieron descolocado a Táchira. Y ya Táchira, prácticamente jugado, se fue hacia adelante con hombres con cambios ofensivos, quizás buscando ya el empate, pero ya una idea futbolística no estaba tan clara si no era el empuje hacia el frente. Pero si repasamos todo el partido, Araque estuvo, intervino en... Pero no se sufrió el partido como para decir de que si Táchira tiene equipo. Táchira tiene el equipo para sacar esto adelante.
5: Dependen de sí mismos. Yo no me atrevo a decir que no jugó mal.
3: Ojo. No jugó mal.
5: No, yo no me atrevo a decir eso, por una razón. Porque sí hubo pasajes del partido donde Táchira lo tomaron mal parados. Y cuando usted juega bien, no permite que eso suceda. ¿Qué aconteció con la jugada de Pablo Camacho? Usted se pone a repasar esa jugada y que no hubo el acompañamiento, taparle la salida por ese costado a un jugador tan habilidoso como Magallán. Primero tienen que evitar
4: que
5: lo habiliten, primera parte. Segundo, que cuando vaya a la habilitación alguien le salga antes de que salga Camacho, porque se supone que por allí va a estar un carrilero, en este caso era Franco Provenzano. Vamos por ahí. La segunda anotación, la falla fue por el centro. Ahí sí. No se puede echarle la culpa ni a Camacho, ni a... Ahí quien no llegó fue Frata.
4: Sí,
5: la no, salió re, de no salió retratado de una vez porque que estaba lejos. Ajá, pero ¿por qué ese balón llegó ahí? Mira. ¿Quién tenía que marcar al que hizo el centro?
4: De todas
5: son
4: maneras,
5: detallitos. No significa que Táchira haya jugado mal, no. Pero tampoco jugó perfecto. Porque si no hubiese ganado.
4: Eso es correcto. Pero de todas maneras, muchachos, esta semana es larga para trabajar.
5: Ahora, la respuesta al aficionado. ¿Qué debe hacer Táchira? Primero que nada, convertir las que tenga. Porque está fallando en ese proceso de definición. Y no es de ahora, es a lo largo de todo el torneo. Y segundo, que se tomen los recaudos, y esto va para todos los jugadores, que tienen que haber colaboraciones, no solamente en ataque, que hay las asociaciones respectivas, sino cuando hay que defender, también se debe colaborar unos con otros, porque son finales, lo que se viene son finales.
4: Albert decía, es que Táchira no lo sufrió. Táchira no sufrió el partido, Táchira no lo sufrió. Pero Albert, tampoco puede pasar tanto trabajo el equipo en tratar de buscar el arco y no convertir. Porque es lo que le hace falta a Táchira. Es la definición.
3: Exacto. Pero ¿cuál es el punto? El punto es, bueno, Táchira por pasajes o la efectividad de Estudiantes se terminó reflejando en el resultado final que lo ganó 2-1. lo ganó 2-1.
6: Con ayuda y todo, ¿no?
3: Tampoco podemos pasar por alto el arbitraje de Alexis Herrera, ¿sí? Porque más allá de una u otra situación, la idea es llevar a revisión, si tiene la herramienta, vamos a usarla. ¿Sí? Si la sentencia final no es penal, listo, pero se usó, ¿sí? Se usa porque eso es lo que se quiere, ¿sí?
5: Lo que es bueno para la pava es bueno para el pavo y no aconteció. Porque la jugada de que le hicieron en el área, para mí fue infracción, hay que decirlo, a Polero por parte del portero Roberts, era revisable en el VAR, como bien lo menciona Albert. No se hizo, vaya usted a saber cuál fue la razón, motivo que tuvo el señor Alexis Herrera para no hacerlo. Pero la herramienta es para todos, no para un solo equipo. Ojo con eso, se hace la salvedad.
3: Eso es correcto, nos escribe por aquí Carlos Uribe, nos dice: buenos días, cuando Táchira jugó contra Carabobo había una enfermería de lesionados y ganó con algunos de la banca en Mérida y jugando titulares y no pudieron ganar. Entonces, ¿qué pasa con esos errores?
4: Miren lo que nos dice acá. Acá hubo una época cuando se abre el Olímpico y jugaba Marítimo, que era el equipo, yo lo recuerdo, por favor. El presidente.
5: Ese equipo provocaba ver jugar a Táchira Marítimo, un sí, clásico, señor, extraordinario, porque eran juegos muy tácticos.
4: El presidente era Laureano González y sacó la famosa resolución 001 que obligaba a despoblar a Caracas en cuanto a la cantidad de equipos. Marítimo arregló una cancha en Guatire y la liga exigía capacidad de 8.000 y el estadio era de 3.000. Marítimo prefirió no seguir. Los demás equipos ni la federación defendió a Marítimo. Ni los equipos ni la federación defendieron al Marítimo.
5: Esos son detalles, ¿no? Y sí, se fue un equipo que tenía, primero que nada, un arraigo en la ciudad de Caracas por la presencia de los portugueses. Y se alejaron del fútbol nacional.
4: Yo siempre mantengo...
5: Eso es lamentable. Las colonias fueron parte de la formación, de la creación, de la institucionalidad del fútbol a nivel nacional. Galicia, los gallegos, la comunidad gallega, el Deportivo Italia, los italianos.
4: Hoy día
5: y por
4: la Guaira,
5: supuesto, el portugués. Sí, pero los inmigrantes portugueses, italianos y gallegos se han alejado del fútbol y eso le hace un flaco favor.
4: Sí, señor. Permítame, Jesús Rodríguez, muchachos. Nos vamos a ir a la pausa. Ya regresamos con mucho más de Radio Sport.
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0: Sí, señor, seguimos presentándoles a todos ustedes a esta hora de la mañana.
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0: El saludo para mi gran amigo Carlos Muñoz, allí en Tienda Ciro, ¿saben por qué? Bueno, está en sintonía y nos escribe Táchira, tiene que ganar y ganar, es lo único que le queda. Y este fin de semana, saludos a mi tocayo Cristian Muñoz, allí en la capital de la República, se juega el clásico de las categorías menores, Caracas UCB, en la capital, el clásico de la capital, Caracas UCB.
4: Armando Ramírez dice, el primer gol de Estudiantes fue un 50% complicidad de Camacho, sigue siendo titular, no se puede creer eso. La
0: bueno,
4: verdad.
0: Esperemos, muchachos.
4: Winter Gunter Vanegas, buenos días. Perdió y a pasar la página, pero la verdad la defensa es agua. No tapen el sol con un dedo, tranquilos, que el profe no los va a vetar por esos malos cambios. Aquí el tema no es...
0: Y esto
4: perdió el equipo, ¿sí? Perdió el equipo y estoy totalmente de acuerdo. Perdió porque fue

0: Táchira consiguió una solvencia en el fondo con Frata, con Camacho, con Sánchez, con Provenzano, en su momento Delvin Alfonso, por su momento Luxny, y venían que Camacho se había conseguido la pareja de centrales, había conseguido una buena solidez en el fondo, y por un partido que no fue el mejor para ninguno en el fondo, entonces, claro, Camacho sí se vio expuesto totalmente porque Magallán, aparte de que lo alcanzó, lo pasó y definió. Perfecto. Sí, perfecto, está muy bien. Y no lo vamos a negar porque así fue. Así fue, o sea, no podemos tampoco tapar eso porque así fue.
1: Yo le voy a responder con una... No me acuerdo muy bien del adagio popular, pero tiene que ver con lo siguiente. ¿Qué culpa tiene la defensa planteada con tres en el fondo? ¿Y por qué no el quien le dio el garrote? Porque ¿quién dio el garrote en esta oportunidad? El cuerpo técnico. El cuerpo técnico tenía o tuvo que evaluar al rival. Sabía que en la mitad del campo hacia arriba es un equipo rápido. Si usted va a jugar frente a un equipo rápido y le ocurre lo acontecido en la primera anotación de Pablo Camacho, ¿por qué no replanteó el partido a cuatro en el fondo y no hubiese venido la segunda anotación? Porque ya el equipo estaba mejor parado en el terreno de juego y los jugadores podían actuar de una mejor manera porque la colaboración iba a ser mayor. Por eso es que se dice, cuando se juega con tres en el fondo, deben haber asociaciones en ataque, pero deben haber también las colaboraciones en defensa, porque las transiciones de defensa-ataque, allí estuvo el problema del Deportivo Táchira. Y ojo, si usted evalúa los tres que estaban en el fondo, el más rápido es Camacho, y sin embargo lo superaron. Ojo con eso.
0: Eddie Acevedo, muchachos, Táchira extraña Peñaranda, Franklin Chacón, saludos, banda de Radio Sport, es el momento de conocer los refuerzos de Táchira, con todo respeto, hay profesionales que no juegan y no deben estar en el equipo. Armando Ramírez, decían, es mejor quedar con el grupo de estudiantes primero, no debemos decir que perdimos por el gol que el árbitro no sentenció. Segundo, la lentitud de Camacho regaló los dos goles. Bueno, a ver, sí, aquí no, y mismo Recoba también lo dejó claro. No voy a achacarle aquí a las decisiones arbitrales, perdimos porque jugamos mal y ese es el resultado final. Perdimos porque jugamos mal, fue las palabras de Álvaro Recoba. Joan Velázquez, horario de rumores de que Táchira para este final de torneo va a buscar otro delantero uruguayo porque con Balsa no se puede, nos escribe Joan Velázquez. Pablo Luna, bendecido día, familia de Radio Sport 94.1, buena compañía. Saludos desde Barquisimeto, llegando y dando like. Gracias, Pablo. Que sigan los éxitos, muchachos. Javier Zambrano, hay algo que preguntarle a Recoba. ¿Por qué varias veces ha dicho que Táchira no entrenó bien en la semana y perdemos el partido? Y el partido anterior dijo que había entrenado bien y aún así perdimos. Buena interrogante, ¿no? Porque previo al partido frente al Carabobo fue una de las cosas que expuso Álvaro Recoba. Javier Escalante, más que un equipo malo en el fondo, lo que pasó es que para jugar con bloque alto, como juega Táchira, debe tener jugadores rápidos y orden para regresar, y eso no pasó.
1: Es correcto.
0: Eso es un punto también muy claro, Javier. Táchira recuperó y anticipó prácticamente sobre la mitad del campo, y cuando Estudiantes logró sobrepasar esa presión, fue donde cayó el primer gol, y fue donde se acercaron previo al segundo gol, y cae el gol del colombiano Quejada.
1: En estas instancias de cuadrangulares finales se pierden por detalles los partidos y es lo que se debe tratar de evitar. Por eso yo soy de los que pienso que el equipo se va a recuperar. El día sábado es la primera oportunidad. Sumando día 3 se calman las aguas y se afronta el partido que viene posteriormente, que es el de Metropolitanos. Ojo con ese rival. Es un equipo complicadísimo porque se planta muy bien en defensa, porque pega y porque tiene jugadores que son de jerarquía, que cuando tienen que mandarla a guardar lo hacen. Así que estos partidos son todos importantes, lo que resta para el equipo Deportivo Táchira.
0: Mis panas, tantos partidos y no sabía cómo juega Estudiantes. Estudiar al rival era saber que Camacho no podía jugar por la velocidad de Magallán o Quejada, eso es estudiar al rival, pero ya pasó. Gunter Vanegas. Javier Escalante, allí desafortunadamente el DT se equivocó, era replantear el juego después del primer gol. Armando Ramírez, Táchira pierde por subestimar a Estudiantes, es

0: fue
1: no,
0: todo.
1: No creo tampoco. No creo que Táchira haya subestimado al rival, ¿no?
0: Willy nos dice, muchachos.
2: No, eso no.
0: Creo
2: eso
0: que
2: no,
0: sencillamente.
2: Hubo actitud de los jugadores. Los jugadores salieron a tratar de emparejar las acciones. De hecho, si, sí. si no hubiese sido así, no se consigue la primera anotación de Táchira.
0: No coincido.
2: Ahora,
0: no
2: coincido. Lo de replantear el partido, completamente de acuerdo con usted,
0: Javier Escalante. Javier,
2: porque es así.
1: Gracias a Javier Escalante por estar sintonizando la radio.
0: Javier Escalante 9520. Saludos para Javier.
1: Este es bueno, ¿no? Este
0: sí,
1: es bueno.
0: Sí, señor. Armando Ramírez, Táchira pierde por subestimar a Estudiantes. Willy nos dice, muchachos, creo que sencillamente se relajaron los jugadores. Todo el mundo sabe cómo juega Estudiante, menos nosotros. Táchira Grande nos dice, saludos desde Madrid.
2: Pero ¿por qué no reconocemos cuando las cosas se hacen bien por parte del rival? Estudiantes jugó bien de tres cuartos de cancha hacia arriba. Desde la mitad, desde la primera línea de volantes, allí comenzó las colaboraciones entre ellos. Tocando rápido, descargando la pelota lo más rápido posible y tomaba mal parado al equipo Deportivo Táchira en las transiciones defensa-ataque. Hay que decirlo, allí falló el Deportivo Táchira. Esos detalles son los que tienen que corregirse, así como los de la definición.
0: Táchira Grande, saludos desde Madrid, un chácaro de pregonero, siempre dando like, fiel oyente. Aguante Táchira, gracias.
1: Gracias por estar allí conectadito.
0: Francisco Correa nos dice, la culpa no es del ciego, sino quien le da el garrote.
2: Bueno, también puede ser. Ese era el adagio popular que yo quería recordar.
0: Lewis Varela nos dice, los delanteros de Estudiantes son veloces. También nos escribe por aquí Daniel Alejandro Ramírez, nos dice, Metropolitanos tiene 6 vallas invictas y 7 partidos. Ojo con eso, muchachos. Sí, pero el próximo rival es Carabobo. Fíjese que en la previa de Estudiantes Táchira hablábamos de la manera como venía en ascenso el equipo académico, ¿no? De los últimos 5 partidos en la fase regular, ganó 3 de manera consecutiva y perdió 2. Y esos 3 le fueron suficientes para conseguir la clasificación y estar hoy en el cuadrangular final. Y arranca el cuadrangular final con una victoria frente quizás al favorito del grupo, el Deportivo Táchira. Ahora, ese partido se va a desarrollar en la jornada número 6. Veremos cómo se puede estar dando desde la jornada 2 hasta la 6 que se vuelven a ver Estudiantes y el Deportivo Táchira en Pueblo Nuevo. Recordar que Estudiantes perdió con Metropolitanos en la última jornada y es el próximo rival en Caracas y perdió en Caracas.
2: Recordemos las declaraciones de Jesús La Pulga Gómez. Digo, vamos a enfrentar un equipo que está armado para pelear el torneo, como lo es Deportivo Táchira. Nosotros lo estudiamos, ¿verdad? Sabemos cómo se le puede jugar al equipo Deportivo Táchira con todas las limitaciones que podamos tener. Es decir, él estaba clarito. También estudió al equipo Deportivo Táchira. ¿Qué hizo? Sacarle provecho a las virtudes de su equipo y aprovechando las falencias de Táchira.
0: Willy nos dice, ingeniero, usted vio el partido contra Metropolitanos. Metropolitanos controló los 3 de arriba y listo. En la jornada número 13.
2: Es correcto.
0: Luis Alberto Morales nos escribe, lamentablemente al Deportivo Táchira le hace mucho daño tantos directores técnicos, los de cabina y los de las tribunas. Joan Velázquez.
2: No, yo diría que eso le hace un bien al fútbol. Eso le hace un bien al fútbol. Porque eso es conocimiento de un deporte de manera completa, donde usted puede hacer críticas constructivas si se ven desde ese punto de vista. No es el amarillismo, es con conocimiento de causa.
0: Jos Velázquez, Táchira lamentablemente pasó por mala suerte contra Estudiantes, aunado con lo del árbitro, es difícil, muchachos. Mira lo que dice Táchira, es grande.
1: Sí, esa fue la risa mía, por eso la risa mía.
0: El señor de las gafas no deja leer. Contrólete, por favor.
1: Sí. Rosso Rincón también nos escribe por acá. Dice, buenos días. Es un programa de Mérida. Dicen que Polero no vio una. Que el delantero de Táchira parecía un pollito porque lo desplumaron. Bueno, ay, déjenlos. Déjenlos también, muchachos. Déjenlos también. Que celebraron, porque estábamos hablando de que celebraron con todo también, ¿no?
0: Ojo. Y hubo altercados en las tribunas, ¿no? En lo que fue esa provocación por parte del equipo de la afición de Estudiantes hacia la afición de Táchira.
1: Sí.
0: Ganaron el partido. ¿Por qué no celebran tranquilos, celebran con su gente, celebran con sus jugadores? Porque tenían rato que no le ganaban a Táchira y lo celebraron como un título. Porque prácticamente esa fue la celebración que se logró visualizar a través de la televisión y de la señal que nos estaban regalando. Nos escribe también aquí Palmenio Peña, no olvidemos lo que ha hecho Camacho, se ha subido al obelisco, hoy y ayer le ganaron la espalda, lo quieren acabar, vamos Táchira. Por favor, señor de las gafas, deje leer al compañero. Eso es parte de los mensajes que nos dejan a través de nuestra señal en streaming, arroba Radio Sport TD, en nuestro canal en YouTube. Suscribirse, darle like, pulgar arriba y activar las notificaciones, que mañana estaremos informando del contexto nacional e internacional.
1: Hoy me escribieron, sí, para una reunión con los integrantes. Ahí estará Gerson Chacón. Estará también el gerente general del equipo, el señor Maldonado, con los encargados de las transmisiones de fútbol. Ahí estaremos presentes sobre las 4 de la tarde. Vamos a ver cuál va a ser la información también que tienen para conversar con nosotros. Permítanme, hagamos algo, muchachos. Nos vamos a ir al segundo bloque publicitario. Estamos aquí en Radio Sport.
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1: El señor de las gafas, él ya no es el señor de la noche, es el señor de las gafas.
0: Señor,
1: ¿no?,
0: de las gafas.
1: Sí, señor. 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
0: Fotón, continuamos con mucho más de Radio Sport. 7:40 a.m, Albert.
2: 7:40 a.m, le dejan unos mensajes por aquí a Jesús Rodríguez, ¿no?
0: Sí.
2: Nos dice Luis Alberto Morales, nos dice, bueno, señor ingeniero, si el cuerpo técnico está errado, anímese, tome la dirección técnica y luego hablamos.
0: Es correcto.
3: No, nosotros no estamos para eso. Nosotros estamos para, simple y llanamente, primero que nada, llevarle las incidencias de lo que acontece con el equipo deportivo Táchira. Segundo, para hacer...
0: Analizar
3: y evaluar lo que acontece en cada encuentro. Que hay diferentes criterios, sí. Porque si, imagínense cómo sería aburrido el mundo si todos fuésemos iguales. Si todos tuviésemos el mismo pensamiento. Hay que tener esa libertad para analizar, para tener creatividad también para hacer las cosas.
2: Y tener una opinión de lo que se ve, de lo que se ve a lo largo de 90 minutos.
3: Así que tranquilos, muchachos.
2: Ve un solo jugador de Estudiantes, se lleva más goles que 5 jugadores de Táchira. Claro, el goleador del campeonato es Kevin Quejada, 12 goles. Javier Escalante nos dice, hay que dejar a la gente de Mérida tranquilos, apenas ganaron un juego, creen que ganaron el Mundial de Clubes, ellos celebran eso, nosotros celebramos, bueno, campeonatos.
0: Kevin está pasando por un gran momento. Sí. Amigos, feliz día. Buenos días, en sintonía de Santa Teresa. Un abrazo, Rubén Cárdenas. Ya lo que pasó, pasó. Y pensar en lo que viene, apoyar y ganar, si no, a llorar al valle.
3: Es correcto, así de simple.
2: Duarte, si llegamos a la final, pedimos disculpas, pero por ahora muy mala presentación y le faltó gente. Muy corta la nómina.
3: Pero ya va, por ahora sí. Va un solo partido, muchachos.
0: No, ahí no estoy de acuerdo con
3: él. Va un solo partido.
0: Cuando dijo que era muy corta la nómina.
2: El culpable de lo que pasa en la tribuna también es culpa del arbitraje. Si los jugadores se frustran, imagínense los fanáticos. Magallanes retiró a Camachito, el cual queremos mucho, pero ya no más, nos escribe Duarte. Joel Culé nos dice, buenos días, mi gente. Táchira tiene que ganar en casa los partidos todos, rescatar lo que se pueda por fuera. Así que ánimo, aún tenemos chance. En casa no se puede perder ni empatar. Táchira le falta la velocidad de Coquito por la banda. Cuando juega él, el equipo tiene otro desequilibrio. Peñaranda, aunque a muchos no le guste, también es esencial para el equipo, la opinión de Javier Escalante. El que dijo que el grupo de Táchira estaba fácil se equivocó. El grupo está fuerte, igual que el otro grupo. No crea que porque somos Táchira vamos a ganar sin jugar. Así que cabeza fría y a ganar, Joel Culé.
3: Coincido.
2: Yo creo que el aurinegro lo están matando las individualidades. Cada quien juega para hacer su gol sin importar el equipo. Armando Ramírez. De verdad, el ingeniero, así es la vida. Si la vida fuese así, una mantequilla, nos escriben. Celio Márquez nos dice, ¿cuáles jugadores de los que están lesionados y expulsados regresan contra Carabobo?
0: Hay que esperar esta semana la evolución de los que faltan, ¿sí?
3: Lo que se sabe que no van a regresar es Peñaranda. Peñaranda está parado más días.
0: Bueno, esperemos que la
3: semana ahorita. Y se recupere, ¿no? Es una agradable sorpresa el profe que al menos esté convocado para el encuentro, ¿no?
0: Es correcto.
2: Sergio nos dice, buenos días, muchachos. Se comieron el penal que no le pitaron el arquero sobre Polero. Pero a Palmesano también le hicieron 2 faltas dentro del área. La segunda es también clara. Se ve que lo golpean. ¿Qué pasa con los Rondón? Necesitamos efectividad. Se cría también aquí Lewis Varela.
0: Pero me imagino que se seguirán formando también en la institución, ¿no?
2: Eso es correcto, sí. Bueno, parte de los mensajes que nos dejan a través de nuestro stream @RadioSportTD, en nuestro canal en YouTube. Allí nos dejan los mensajes. Suscribirse, dejar las notificaciones y la opinión de lo que es la presentación del Deportivo Táchira y lo que será el próximo sábado 8:30 p.m. frente a un Carabobo que recibe a River Plate el jueves en la noche.
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0: Bueno, muchachos, hoy hay Champions, hoy se juega el partido de vuelta de la llave entre el Arsenal y el Atlético de Madrid sobre las 3 de la tarde.
2: Se conoce el primer finalista.
0: Sí.
2: Se va a conocer el primer finalista.
0: ¿Para usted quién será?
2: Yo creo que el Cholo.
0: Sí, pasará el Cholo.
2: El Cholo. El Arsenal ahorita en la Premier con el empate ayer del Manchester City prácticamente dejó el camino para depender de sí mismo. El Arsenal de Miguel Arteta. pero yo creo que el Cholo ya es necesario, ¿no? Para él como estratega de más de una década al frente del Atlético de Madrid, dos finales de Champions, las dos perdidas, lo que se le ha venido presentando en los últimos años, que no ha logrado quizás conseguir un título. Y esto pues lleva, fíjese que perdió la Copa del Rey contra la Real Sociedad, y esto lleva a que quizás puede ser la última temporada del Cholo frente al Atlético. Ojo, se puede estar asomando, más allá de que de repente tenga un contrato, más allá de que de repente se puedan estar conversando para la continuidad del Cholo, pero en mi apreciación y en mi opinión creo que ya el Cholo está sobregirado en el Atlético de Madrid, y para mí hoy clasifica a la final. La sí. gane la Champions me deja la duda, pero yo
3: si
2: creo que hoy llega a la final.
3: Clasifica a la final el Atlético de Madrid, que yo considero también, yo pienso que lo va a lograr. ¿Por qué tiene la oportunidad de lograrlo? Porque el Cholo es un estratega que se planta muy bien en bloque bajo, se abroquela en defensa, pero juega muy bien a la contra y tiene piezas fundamentales que pueden hacerle daño al rival. Sin embargo, Arsenal va a salir con todo en los primeros minutos. Si el Arsenal no consigue la anotación en los primeros 30 minutos, cuidado que el equipo del Cholo se puede clasificar.
0: Las posibles alineaciones para hoy serían las siguientes. Así podría salir el Arsenal de Arteta. Con Raya, con Guay, con Saliba, con Gabriel, Hincapié, Piero, el ecuatoriano.
3: Tremendo jugador.
0: Sí, señor. En la mitad de la cancha, Zubimendi, Rice, Eze, arriba con tres, estarían Saka, Martinelli y Goizker. Esos serían los que van a salir por parte del Arsenal. Por su parte, el Atlético de Madrid, con Oblak, con Llorente, con Pulisic, Hanko, Ruggeri, para mí la figura hoy del Atlético de Madrid, Lookman, Coque, Cardoso, Simeone, Antoine Griezmann, y se espera que esté Julián Álvarez, que anda por allí resentido, ¿no? El argentino.
2: Sí, eso es parte de lo que va a ser el partido de día de hoy de la Champions League sobre las 3 de la tarde. Recordar que la ida quedó 1-1. 1-1 quedó el partido de ida, y hoy se estará definiendo en casa del Arsenal este gran partido que estará definiendo el primer finalista de la UEFA Champions League.
0: Bueno, favorito para ustedes, dijo el Arsenal, ¿no?
2: El Atlético.
0: ¿Para usted, Jesús?
3: El Atlético de Madrid.
2: El Atlético de Madrid también.
0: Ojo que para mí puede ser el Arsenal, porque ya, como usted lo dijo, viene con otra mentalidad en su bolsillo. Prácticamente tiene ya guardado lo que puede ser la Premier, porque tiene, bueno, está un partido menos, pero tiene a 5 puntos al City.
2: Exacto, y el partido pendiente del City es contra el Crystal Palace. En lo que se estará desarrollando previo a la última jornada de la Premier. Se puede llegar a la última jornada de la Premier, donde un Arsenal ya puede haber conseguido la tan anhelada Premier League. Esperemos.
0: ¿Falta una jornada?
2: No, todavía restan 3 jornadas, pero el partido pendiente del Manchester City lo juega previo a la última jornada.
0: Ok, o sea que ya se puede conocer, correcto.
2: Exacto, ya se puede estar allí desencadenando si el Arsenal logra la tan anhelada Premier League. Nos escribe Erwin Sandoval. Buenos días, muchachos. Táchira tiene que mejorar en la definición. Estoy seguro que la parte defensiva se puede corregir. Práctica y práctica en definición. Buenos días, señor Nerio. Táchira grande. Yo creo que hoy en Champions pasa el Atlético de Madrid. Esperemos y se le dé esa Champions. En la semifinal, hoy va a pasar el Arsenal. Nos escribe Celio Márquez.
0: Voy contigo, Celio.
2: Joel Culé. Yo también considero que pasa la final el Atlético de Madrid. Esperemos que así sea por Simeone para llegar a una nueva final. Y que la gane, no sabemos, pero debería de darse ese resultado. También nos escribe por aquí José Moreno, nos dice: señores, los jugadores de Estudiantes juegan para el equipo, hay jugadores de Táchira que juegan para las tribunas.
0: Puede ser.
2: Parte de los mensajes que nos dejan allí, hay alrededor de 80 personas conectadas. 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El pasado domingo estuvimos en ese 5K y 10K del Colegio Cervantes desde muy temprano, donde se llevó a la transmisión de dicho evento en la parte alta de la ciudad de San Cristóbal.
0: Saludos también a Sofía Martínez, ingeniero, que está por allí saludándolo.
3: Gran trabajo de Sofía.
0: Cariñosamente lo saluda, ¿no?
3: Sí, sí. Un saludo especial para
2: Sofía. Cuando pueda, lees el grupo.
3: Y gran trabajo que hizo Sofía con nosotros en la transmisión del Colegio Cervantes, una institución que vino para quedarse, estaba de cumpleaños, 64 años, y lógicamente Sofía fue una pieza fundamental con el señor Nerio Ramírez el Dogor en dicha
0: camarógrafo y motorizado.
2: Sí, es correcto. Bueno, muchachos, para notas de cierre, en el fútbol argentino ya se terminaron desarrollando los cruces de lo que va a ser los octavos de final, los cuartos y la semifinal y la final. Partidos únicos que se van a desarrollar en el fútbol argentino y ya con horario y con fecha y hora de lo que va a ser la definición también del fútbol argentino. Talleres Belgrano es el cruce, Boca Junior Huracán, Argentino Junior Lanús, Independiente Rivadavia contra Unión Santa Fe, Rosario Central Independiente de Avellaneda, Estudiantes de La Plata Racing Club de Avellaneda, River Plate de Argentina frente a San Lorenzo y Vélez Arfiel frente a Gimnasia y Esgrima de La Plata. Partidos que se desarrollarán en partidos únicos, no habrá ida y vuelta. La final se estará desarrollando el 24 de mayo en el Mario Alberto Kempes en Córdoba, en lo que es la definición del torneo de apertura del fútbol argentino.
3: Y hablando de cruces, en el Campeonato Sudamericano Femenino Sub-17 ya están los cruces de las semifinales prácticamente. Argentina se enfrentará a Venezuela. Las chicas venezolanas quieren ir al campeonato mundial. Brasil, por su parte, se enfrentará a Chile. Esos son los emparejamientos de la semifinal. Porque ya para el quinto lugar estaba Chile con la selección del Uruguay.
0: Eso es correcto.
3: De Colombia, perdón.
0: Sí, señor. Nos vamos ya de nuestro programa. 7:52 en toda Venezuela. Ya se viene el mañanero. Mañana estaremos nuevamente con todos ustedes, claro que sí, acompañándolos y entregándoles toda la información. Refrescamos horarios, Albert, de los partidos hoy de Copa Sudamericana para los equipos nacionales, mientras que nos despedimos de nuestra pauta comercial, que lo hacemos con el Grupo Ciro en la 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
2: Los partidos para el día de hoy: Independiente UCB Independiente del Valle, 8:00 p.m, Estadio Olímpico. El Caracas estará visitando Independiente Petrolero sobre las 6:00 p.m. en el Estadio Olímpico Patria en Bolivia. Y en el Misael Delgado sobre las 8:30 p.m, Puerto Cabello, por Conmebol Sudamericana, estará recibiendo al Cienciano de Perú. Tres equipos venezolanos dirán presente hoy en Copa Internacional, 2 por Copa Sudamericana y 1 por Copa Libertadores de América.
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1: No. La invitación es a que no nos dé pena hablar campesino, porque nosotros somos campesinos. Nunca regañen a su taita y a su mamá por la forma como hablan. Ellos no hablan estropeado, hablan campesino. Hay que hacer respetar nuestra lengua y nuestra habla campesina. Nosotros llegamos a la ciudad y respetamos cómo hablan allá. Por favor, no dejamos perder el hablado campesino. No es estropeado el campesino. Un aplauso para todos nuestros campesinos. Es más, con más fuerza que ese, mirándole, dígale, mamacita, lo que pasa es que usted me gusta mucho. 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
2: Ocho de la mañana, 13 minutos, señoras y señores, amigas y amigos, muy pero muy buenos días para toda la gran audiencia de Buena Compañía, 94.1 FM, la radio que te premia. Hoy martes, sí señor, hoy es martes 5 de mayo, aquí estamos, listos, preparados, activos al 100% bajo la bendición del Dios Todopoderoso. Gracias señor, gracias Diosito por este nuevo día, por este nuevo amanecer, por esta nueva oportunidad para vivir. A ti la honra y la gloria, señor, en todo momento. Gracias papito Dios por permitirnos estar nuevamente en los micrófonos de 94.1 FM y poder llevarles toda la alegría, mi querido pueblo del Táchira, a mi bendito país Venezuela.
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2: Permíteme presentarles nuestro gran equipo de trabajo encabezado por la licenciada Mayra González en la Dirección General de la Radio, quien tiene el gusto y el placer de saludarles a este amigo, el amigo de todos, Nerio Ramírez, el Dogor.
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2: Así saludamos a todas las amas de casa, a los amigos comerciantes, a los amigos del transporte público, a todas esas niñas, niños, jóvenes, adultos que están conectados con nosotros desde muy tempranito, a nuestros campesinos en sus tierras, allí laborando fuertemente. Un estrechón de manos. Desde acá les declaramos un extraordinario día lleno de alegría, de prosperidad, de muchas bendiciones. Y por supuesto, así le damos la bienvenida al programa de La Buena Vibra. Aquí suena
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2: El Mañanero. Y al mejor estilo de los Carramones. Este extraordinario cover para todos ustedes. Así arrancamos oficialmente en vivo para compartir esta mañana de hoy martes hasta las 10 de la mañana. Ya disponible el 0424-739-3436.
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2: Ahí está para que envíen su mensaje, su saludo, su complacencia. 0424-739-3436.
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2: ¿Desde dónde nos escuchan? ¿Quieren escuchar algún tema en especial? Con gusto le vamos a complacer en esta mañana de hoy martes. Martes espectacular. Martes de buena vibra.
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2: Desde el estado Mérida, aquí les presento la voz de Ludy Mancho. Junto a Verónica.
4: Junto a Verónica, la princesa del
2: ritmo. Es la princesa del ritmo, sí señor. Esto se llama cara o sello. El dilema de tener dos amores, ¿ah? Buena letra, buena música. Hoy martes, Verónica, reporta tu sintonía y esto suena con el Dogors.
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1: Al mejor estilo de los Titanes de la Carranga, esto se llama el Picaflor. Así saludamos a toda mi gente del Junco, allí conectado con nosotros en el dial de 94.1 FM. Saludo para mi gente de Cordero, la tierra de los grandes anhelos, a todas sus aldeas. Saludo para la gente de Sinaral, la gente de Guachiquí, la gente del Fical. Un abrazo para la gente de Las Guamas, Monte Carmelo, sintonía total con el Mañanero. Saludo a mi amigo Henry. Ahí está también mi pana Osvaldo conectado con nosotros. Nuestro amigo Gilberto Sánchez, allí amplificando la señal de Buena Compañía 94.1. Epa, haciendo los respectivos bollitos allí con Aarón, ¿no? Ya me enviaron el video. Saludo para ustedes allí en sintonía total de la radio que te premia. 0424-739-3436. Don Alberto, un abrazo. Gracias por estar allí conectado con nosotros. La gente de Puente Real, saludos a la gente de Barrio Delicias, también reportando sintonía en nuestro WhatsApp 0424-739-3436. Allí también está Alexander, mi pana Daniel, conectado también en el dial del Mañanero. Sí, por supuesto, acá en Buena Compañía 94.1 FM. 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
2: 8:30 minutos.

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1: 8:37 en todo el territorio nacional venezolano, 7:37 aquí al ladito, en la hermana República de Colombia. Ya estamos escuchando los rancheritos de San Cristóbal, de la mano de José Pérez. Esto se llama ¡Ay, qué bonito! Tema que ha sido grabado nuevamente en el año 2025 y que suena acá en Buena Compañía, 94.1
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1: FM. 0424-739-3436, 0424-739-3436. 436, saludos a la gente del barrio Las Flores, amplificando la señal de Buena Compañía 94.1. Saludos al amigo Bernabé Becerra, allí desde Cordero, escuchando 94.1. Saludos a Máximo y a Max en sintonía del Mañanero. Ahí están conectados en el dial de la radio que te premia. Dice por acá, buenos días, hermano. Nos pasa una foto. Dice por acá, buenos días, hermano. Que Dios lo bendiga. Lo que es la inconsciencia de muchos habitantes de Tucapé y otras comunidades, lanzando basura a la autopista. Bueno, eso es parte del llamado que le hacemos a las personas de no realizar ese tipo de acciones que, por supuesto, están mal hechas. Saludos a mi pana Fran, saludos a toda la gente que reporta sintonía allí también en Canelles, reportando sintonía, mi amigo Osvaldo conectado con nosotros. Saludos a Lady, también reportando sintonía, la gente de Capacho, a todo volumen con la radio que te premia, 0424-739-3436. Ahí está Daisy también reportando sintonía del Mañanero. Es parte de los mensajes que tenemos en nuestra zona del WhatsApp. 8:39.

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0: Records. 8 de la mañana, 45 minutos. Ahí estaba Son Guamerito. Sí, señor. Esto se llama Que te vaya bien. Buen tema para esta mañana de hoy martes acá en Buena Compañía. 94.1 FM.
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0: 0424-739-3436. Saludos al pana Jackson Alexander. Allí conectados con el dial de Buena Compañía 94.1 FM. Saludos para toda esa gente que reporta sintonía desde Capacho a todo volumen con la radio que te premia. Saludos también a toda mi gente que amplifica la señal desde la Cueva del Oso. La gente de Barrio Bolívar. Por cierto, mañana estaremos en Barrio Bolívar. Mañana estaremos en Barrio Bolívar a partir de las 4 de la tarde hasta las 8 de la noche, allí en la calle principal del Barrio Bolívar con nuestros amigos de El Bodegón de Ceci. Allí estaremos activos. En la mañana estaremos en Tienda Ciro. Mañana tendremos doble transmisión. El sábado estaremos en Barrio Obrero. El sábado será el sorteo de la indestructible rifa Los Tigres. Allí estaremos con Buena Compañía 94.1 FM a partir de las 2 de la tarde. A partir de las 2 de la tarde en conjunto allí, por ahí hasta las 8 de la noche más o menos, calculamos la transmisión para que el señor Joao Sepúlveda esté activo con nosotros. Dijo un amigo mío, deja a un lado los compromisos y se venga con nosotros, o sea, el sábado. ¡Sí, señor! ¡Claro que sí! ¡Por supuesto! Ahí estamos activos el sábado, ¡claro que sí! 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Aquí están los Guaperó, de la mano de Carlitos Pérez y sus muchachos. Suena en la radio que te premia. Esto se llama Y Tú, suena en el mañanero.

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1: Ahí estaban los guaperos, sí señor, sonando en la radio que te premia. Esto llamado ¿Y tú? Éxito musical que suena en buena compañía. 94.1 FM 0424-739-3436. Atención, 0424-739-3436. Hoy, por supuesto, día especial. Hoy 5 de mayo y yo le voy a pedir al señor José Pulveda que se una allí a esta felicitación que vamos a hacer a un personaje que hoy está arribando a un año más de vida. Sí, señor, el que le pone ritmo, el que le pone sabor a las parrandas, el que le pone alegría, lo hemos catalogado como el cantante del pueblo. Así es él. Un hombre entregado con pasión y, por supuesto, con mucha dedicación a su trabajo como músico, como cantante, con su agrupación musical Los Alegres Parranderos. Entregado a su público, entregado a su fanaticada, entregado a las personas que siempre lo han respaldado en lo largo y ancho de esa trayectoria musical. Les estoy hablando nada más y nada menos que de mi amigo Ciro Albarracín. Sí, señor, el de Los Alegres Parranderos. Hoy está de cumpleaños y queremos felicitarlo. Queremos saludarlo y queremos, por supuesto, decirle unas palabras bonitas de amistad en lo largo de todo este tiempo que nos hemos conocido y que nos ha respaldado nuestro proyecto. Joao, hoy está de cumpleaños su amigo Ciro Albarracín.
2: Hola, gracias, gracias por invitarme a tu programa, Nerio. De verdad que es un gusto estar aquí.
1: Te estaba aguantando para eso.
2: Sí,
1: de verdad, no se vaya todavía, que vamos a hacer
3: una hora aquí.
2: Lo bueno se hace esperar.
1: Claro.
2: Pero no, de verdad que el agradecerle siempre a la vida. Un abrazo para nuestro gran amigo Ciro Albarracín, esa persona que le lleva tanta alegría, ¿no?
1: Así es.
2: A las comunidades, a los pueblos, que es colaborador sobre todo.
1: Muchísimo.
2: Que no
1: muchísimo.
2: Todo el mundo hace lo que hace Ciro. Y de verdad que quedó demostrado cuando él necesitó de la gente y la gente le respondió. Así que para nuestro gran amigo Ciro Albarracín, un abrazo enorme, que Dios lo bendiga y que siga por ese camino.
1: Así es. Nos unimos a esa petición primero
2: y que nos brinde, ¿no?
1: No, claro, el viernes tiene que brindarnos. Sí. El viernes tiene que brindarnos.
2: Sí, que no se haga el museo.
1: Digo, saque la mano del bolsillo. Sí. Así que bueno, nos unimos a esa felicitación. Primero agradecerle a Dios por su vida, luego de sobrellevar esa enfermedad allí y que bendito Dios la pudo librar. Esa segunda oportunidad que le dio Dios para vivir y que la está aprovechando al máximo, siempre con ese corazón noble, ese corazón, como usted dice, colaborador, siempre está allí con las personas en el momento que tenga que poner de su talento, él siempre está disponible.
2: Mira, y tú sabes que otra cosa, Nerio, que saque lo que tiene guardado en el estuche de la guitarra.
1: ¡Ah! Así que saludo para mi gran amigo Ciro Albarracín de Los Alegres Parranderos. Hoy nos unimos en esta celebración de su cumpleaños y por supuesto estamos seguros que toda su fanaticada, todos sus seguidores, esos amantes de la música campesina, en especial la de Los Alegres Parranderos, se unen también a esta felicitación. Así que para usted, mi amigo Ciro, que sigan los éxitos, que siga ese camino de que llevas tan exitoso como artista y por supuesto como persona, como ser humano. Así que desde acá un fuerte abrazo, un estrechón de manos y siempre pidiéndole a Dios por su vida, por su salud, por su bienestar, que sea una vida llena de mucha prosperidad y de infinitas bendiciones y sobre todo de mucha salud. Así que para el cumpleañero del día de hoy, aquí lo saludamos, aquí lo felicitamos desde su casa radial Buena Compañía 94.1 y desde el Mañanero, Ciro Albarracín, hoy de cumpleaños y lo complacemos con esta carranguita, el viejito feliz, porque así es el hombre, feliz, contento de la vida.

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0: 9 de la mañana, 15 minutos en todo el territorio nacional venezolano. Los dinámicos de Raimundo Sánchez. Oye, para arrancar nuestra segunda hora de programa, con buen ritmo, con buen sabor, acá en la radio que te premia. Este es el programa de la buena vibra. Aquí suena el mañanero.
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0: 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Epa, este viernes les voy a invitar a una programación especial del Día de las Madres, con buena compañía 94.1, desde allí, desde Barrio Obrero, desde Topincrín, estaremos en vivo con el staff de productores y locutores de buena compañía 94.1 y con muchas sorpresas y muchos premios, así que pendientes. 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Este sábado sabremos quién será el ganador de esa bestia negra, como dice Joao Sepúlveda, tremenda camioneta de Rifa Los Tigres 2026. 9 de la mañana, 16 minutos en todo el territorio nacional venezolano. Avanzamos con buena música. Para los que me están viendo, una buena salsa por allí. Señor Andy Montañez. Esto se llama Casi Te Envidio. Suena en esta mañana con el Dogor.

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2: 9:30 minutos.

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1: Ahí estaba el señor Roberto Antonio. Esto se llama Marejada. Buen merenguito para esta mañana de hoy martes. Acá en buena compañía 94.1 y el programa de la buena vibra.
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1: 0424-739-3436. Atención, 0424-739-3436. Saludando a la gente del 23 de enero. Amplificando la señal de la radio que te premia. Saludos para mis amigos de Lubricantes Cronos. Un abrazo para ellos, allí conectados con el dial de la radio que te premia. Quiero saludar también a todos nuestros oyentes que amplifican la señal desde Pueblo Nuevo. Activos al 100% con buena compañía. 94.1 FM. La gente que reporta sintonía en la zona norte del estado Táchira. A todo volumen con el programa de la buena vibra.
2: Uno, tres.
1: Aquí está nada más y nada menos que Rafa Pérez. Oye, qué buena letra. Me encanta esta canción. Esto se llama A Tu Ladito. Suena en la radio que te premia. Está sonando con el Doggers.

A tu ladito, Rafa Pérez, sonando en buena compañía, 94.1 FM, 9 de la mañana, 42 minutos, en todo el territorio nacional. Saludos a Jenny, a toda la familia Contreras, que amplifica la señal de buena compañía. Por favor, colócame uno de los adolescentes. Estamos en sintonía con el mañanero. Saludos a mi gente que reporta sintonía desde Santa Teresa, a todo volumen, con buena compañía, 94.1. Saludos, mañana estamos en Barrio Bolívar, ¿ok? Mañana de luego a las 4 de la tarde estaremos en Barrio Bolívar con mis amigos del Bodegón de Ceci. Ahí estaremos con el staff de Buena Compañía 94.1 FM. El viernes estaremos en Topping Green, sí señor, en la programación especial del Día de las Madres, luego del mediodía, con muchas sorpresas, con muchos premios. El viernes 8 de mayo estaremos celebrando ya el preámbulo al Día de las Madres. El sábado estaremos en Barrero también con mis amigos de Rifa Los Tigres 2026. Ya lo que va a ser el calentamiento de motores para el sorteo de la Indestructible. El sábado estaremos allí también con todo el staff de Buena Compañía 94.1 FM. Oye, para los que me pidieron el tema de los adolescentes, esto se llama Me Tengo Que Ir. Suena hoy martes por la mañana, está sonando con el Dogors. Lánzala.

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1: Aquí les presento lo más reciente del mercado musical de Luis Alfonso el Señorazo, junto a Lío, el Montañero. Sí, señor, esto lo ha llamado No la llamen infiel. Extraordinario tema para todos ustedes en esta mañana de hoy martes, acá en Buena Compañía 94.1. Lo disfrutas con el Dogors en el Mañanero.
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0: Así que no la juzguen, no la llamen infiel. Así lo dice Luis Alfonso, el señorazo junto a Lío, sonando en la radio que te premia. Y así estamos finalizando ya nuestro programa por el día de hoy. 0424-739-3436. Dice por aquí, para complacer a Franklin Bautista en Palo Gordo. Dice saludos en Palo Gordo con la canción de Novios Cruzados. Con esto nos despedimos. Son los Diablitos. Esto se llama Novios Cruzados. Para la gente de Palo Gordo que está en sintonía total de la radio que te premia.
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0: 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Ellos integran la pauta publicitaria de Buena Compañía 94.1 y el programa de La Buena Vibra. 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
0: Bajo la dirección general de la licenciada Omaira González, quien tuvo el placer de haberles acompañado, el Dogors Nerio Ramírez.
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0: Deseándoles que tengan un extraordinario martes. Cuídense mucho, que mi Dios me los bendiga. No se despeguen de la sintonía. Ya viene César Augusto Irazábal con su gran programa Ritmo, Sabor y Clave. Chao, chao. Feliz martes. Dios les bendiga.

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1: 10:00

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0: Por supuesto, en buena compañía 94.1 FM, Luis Fernando y Ronald Borjas. Cuestión de tiempo, el año 2025. Buen tema para iniciar nuestro programa hoy día. Llueve en la parte alta de San Cristóbal, así que tomen todas las medidas necesarias para llegar a sus lugares de trabajo, ¿eh?
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0: Hey, hola, hola, ¿qué tal? Muy, pero muy buenos días. Sean todos bienvenidos a la programación musical informativa del que es tu prime time favorito de todas tus mañanas.
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0: Hoy en nuestra edición, escúchese bien, 1882, transmitido por supuesto por la radio que en efecto usted le premia.
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0: Reciban el saludo cordial de toda la gente que labora, produce y dirige la estación, de la señorita Angeroni Gabriel y Irazábal Jiménez, que lo hace allí en la asistencia de producción del espacio y de quien tiene el inmenso placer de acompañarles hasta las 12 del mediodía, conversándoles una que otra cosilla, el 34.693 de los productores nacionales independientes de César Augusto Irazábal Mendoza. En la gerencia de producción y programación de la estación, el señor Anerio el Dogor Ramírez, todo bajo la ala y la dirección general de la licenciada Omaira González. En nuestro espacio llega a ustedes gracias a todas nuestras diferentes alianzas publicitarias. 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Hoy día es 5 de mayo del año 2026. Hoy es el 126º día del año. Estamos en el 26º día del año, quise decir. Estamos en la semana número 19 y quedan exactamente 240 días para que finalice este año 2026. Como dije al principio, allá afuera, al menos en la parte alta de San Cristóbal, está lloviendo. De hecho, llueve desde muy tempranas horas de la madrugada. Así que les pido, por favor, tomen todas las medidas necesarias. En primer lugar, para llegar a sus lugares de trabajo, alguna reunión o al colegio de los chicos. Y en segundo lugar, por su seguridad, a manejar con mucha prudencia, los amigos del volante, al motorizado, al usuario que pues anda en su vehículo en este momento, a tener una distancia prudencial de un vehículo a otro, porque en estas condiciones pues los pavimentos se ponen extremadamente resbaladizos. Por lo pronto te comento que acá estamos listos, prestos para llevarte 2 horas, 120 minutos de mucha información, variedades y curiosidades, pero por sobre todo las cosas vengo cargado de muy buena música que usted podrá apoyar al 0424-709-469, arroba Ritmo Sabor y Clave es nuestro punto de contacto en todas las redes sociales.
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0: Amoroso Dios, en esta mañana queremos adorarte y bendecirte. Queremos alegrarnos junto a ti y que cada día seamos muchos más pequeños para que tú crezcas en cada uno de nuestros corazones. Señor, derrama tu tierno amor sobre cada uno de nosotros para empezar el día lleno de ti. Como todos los días, queremos pedirte por nuestros padres, por nuestros tíos, por nuestros abuelos, por nuestros hijos, nietos, primos, por cada uno de esos integrantes de nuestras familias que están allí siempre prestos a darnos amor y, por supuesto, un consejo a bien. Queremos pedirte por los pequeños de casa, por los niños, niñas y adolescentes, todos en sus salones de clases, que sus mentes se abran como esponja para bien recibir la sabiduría impartida por maestros y profesores, que sepan identificar a ese cordero o ese lobo vestido de cordero y que su caminar hoy día esté plagado de pétalos de rosas. Queremos pedirte por aquellas personas que están atravesando algún tipo de enfermedad, que están a punto de recibir algún tipo de tratamiento o que están a punto de ingresar a un quirófano. Que cada una de sus oraciones, de sus plegarias sean escuchadas por ti y que tu manto de salud les cubra a cada uno de ellos. Que puedan salir adelante con esta dura prueba que tú les diste y muy bien sabes, van a poder superar. Finalmente y no menos importante, te queremos pedir por los emprendedores del estado Táchira, por el pequeño comerciante, por el empresario, por el amigo del volante, que hoy tengan un día maravilloso, lleno de logros, de éxitos, de aprendizaje, de salud, de evolución, de paz, de armonía, de muchas ventas, pero también de mucha conciencia. Todo esto te lo pedimos en el nombre del Padre, del Hijo y del Espíritu Santo. Amén. Juntos construimos los caminos de nuestro Señor.
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De mayo del año 2023, la Organización Mundial de la Salud decreta el fin de la emergencia internacional por el COVID-19 después de 3 años, 3 meses desde que se anunciara la alarma mundial. Qué años tan duros para los que vivimos, sobre todo fuera del Venezuela. Un 5 de mayo del año 2023, la Organización Mundial de la Salud declara fin de la emergencia sanitaria de la pandemia del COVID-19 tras haber estado vigente durante 3 años, desde el 30 de enero del año 2020. En el año 2000 ocurre una conjunción de planetas, de todos los planetas conocidos en la antigüedad: Mercurio, Venus, Marte, Júpiter, Saturno, la Luna y por

0: 5 de mayo del año 1979, la empresa Dunure presenta un aparato que emite ondas de choque, pulsos acústicos capaces de destruir las piedras en los riñones. Un 5 de mayo del año 1965, el aeropuerto de Rodeos, Tenerife, España, se estrella un avión al aterrizar causando la muerte de 32 personas.
1: Diego, ¿con quién estás soñando? ¿Qué pasa? ¿Con quién estás soñando tú?
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0: La siguiente frase se convierte en una crítica social sobre la rapidez de la desinformación y lo rápido que viaja. Presten atención, oído al tambor. Una mentira puede dar la vuelta al mundo antes de que la verdad siquiera pueda tener tiempo de ponerse los zapatos. Esto lo dijo Mark Twain. Y es con 20 minutos, 0424-709-469. El gritico que dice, venga, dígalo.
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0: Esto es Ilegales. El tema lleva por nombre Sueño Contigo. Lo escuchas en Ritmo, Sabor y Clave por Buena Compañía 94.1. ¡Sí!

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1: Bueno, señoras y señores, atención, mucha atención, porque vamos a comentar el estado del tiempo en este maravilloso país llamado Venezuela. Nos vamos rápidamente a la ciudad capital, en Caracas. Se espera una máxima de 30 y una mínima de 18. En el Maracay, en el estado de Aragua, se espera una máxima de 35, la mínima será de 24. En el estado Carabobo, allá en Valencia, la máxima será de 33, la mínima será de 22. Allá en el estado Lara, 33 para la máxima, 21 para la mínima. En Maracaibo, 32 para la máxima, 26 para la mínima. Una probabilidad de lluvia de un 80%. Me voy a la costa, allá a Falcón, a Chichiribichi, la máxima será de 33, la mínima será de 20. En el estado La Guaira, la mínima será de 17, la máxima será de 28. Allá en Miranda, en Higuerote, comienzan las lluvias en esa zona. 33 para la máxima, 21 para la mínima, 90% de probabilidad de lluvia. En mi tierra natal, en Puerto La Cruz, en el estado Anzoátegui, 34 para la máxima, 22 para la mínima, probabilidad de lluvia de un 95%. En la Perla del Caribe, allá en Margarita, Nueva Esparta, la máxima será de 36, la mínima será de 22 y la probabilidad de lluvia es de un 80%. En Cariaco, 31 para la máxima, 23 para la mínima, 90% de probabilidad de lluvia. Ciudad Bolívar, 35 para la máxima, 24 para la mínima. En Caicara del Orinoco, 34 para la máxima, 25 para la mínima. En El Orza, 31 para la máxima, 24 para la mínima, con una probabilidad de lluvia de un 98%. Entro a los Andes venezolanos. Allá en Trujillo, la máxima será de 26, la mínima será de 18 y la probabilidad de lluvia es de un 73%. En Mérida, la máxima será de 20, la mínima será de 16 y la probabilidad de lluvia es de un 91%. A los amigos que nos escuchan en la frontera, en San Antonio del Táchira, la máxima para ustedes será de 28, la mínima será nada más y nada menos que de 20 y la probabilidad de lluvia es un 70%. A los amigos de Junín, en Rubio, la máxima será de 22, la mínima será de 17 y la probabilidad de lluvia por ustedes es un 95%. Acá en nuestra hermosa ciudad, en San Cristóbal, la máxima para hoy de 28, la mínima de 20. En este momento hay una agradable temperatura de 25 grados centígrados, aunque la sensación térmica real es de 23 grados. Probabilidad de lluvia de hoy, o en lo que queda de día, es del 40%. Garúa, de hecho, en gran parte de nuestra hermosa ciudad. Velocidad del viento, 13 kilómetros por hora, con ráfagas de 39 kilómetros por hora, con dirección sureste a 1.31 grados. El atardecer se dará a las 6.58, índice de rayo UV5, precipitación para el momento 1 milímetro, visibilidad 18 kilómetros, humedad 65%, presión atmosférica 1015 hectopascales.
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0: El señor Alberto nos reporta sintonía desde la parte de La Concordia. Me dice César, buen programa. Por favor, colócate de Los Melódicos, El Pastorcillo, te lo voy a buscar. La señora Elvira nos reporta sintonía también desde la calle 1 de la Dirección Juan Maldonado. Nos dice César, buen programa, cuando puedas colocarme algo de Sergio Vargas. La señora Rocío nos está reportando sintonía también desde la unidad vecinal. Nos dice César, buen programa, cuando puedas colocarme algo de Rubí Pérez.
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0: Buen tema para iniciar nuestra segunda hora de programación a cargo de Limar Zurita. Dame un beso. Quiero estar contigo, año 2025, Nuestro espacio llega a ustedes gracias a todas nuestras diferentes alianzas publicitarias. 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
2: 11:00 minutos.

también, por supuesto, repórtame tu sintonía, ¿eh? Ya voy a comenzar a pasar revista en un momentito. Esto me lo pidieron. Ahora. Desde la avenida 19 de abril. Desde Farmatodo. Saludo para toda la gente que está trabajando ahí en este momento, ¿eh?

0: La señora Sandra nos reporta sintonía desde la Concordia. El señor Alejandro lo hace también desde la avenida Ferrero Tamayo. Guillermo y Claudia lo hacen desde la avenida Carabobo. Venga.
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0: Cada 5 de mayo se celebra el Día Mundial de la Higiene de las Manos con la finalidad de concienciar a la población acerca de la importancia de mantener una adecuada y correcta higiene de las manos para prevenir enfermedades e infecciones transmisibles. La higiene de las manos es una rutina sencilla y fundamental de todo ser humano, siendo el lavado de las manos un hábito esencial. Una correcta higiene permite la óptima limpieza de la piel de nuestras manos al estar en contacto permanente con la superficie contaminada de virus, bacterias y otras partículas. El Día Mundial del Patrimonio Africano se celebra también el 5 de mayo de cada año gracias a un decreto del Estado miembro de la UNESCO. Su principal objetivo es dar a conocer a todas las personas del planeta, pero en especial al pueblo africano, el valioso patrimonio cultural y natural de este gran continente. El Día Internacional de la Matrona se celebra también el 5 de mayo y fue declarado por la Organización de las Naciones Unidas con el objetivo de valorar y reconocer el valor de las matronas y paternas en momentos de atender a las mujeres embarazadas y posteriormente nacimiento de los bebés. Las matronas están preparadas para proporcionar casi todos los servicios relacionados con el embarazo y el parto. Son las profesionales de la sanidad que mejor preparadas están para atender embarazos y partos. El asma es una patología de las vías respiratorias que ocasionan que los pulmones no funcionen de manera correcta. Esto provoca que tanto las entradas como las salidas del aire no sean de calidad por una inflamación crónica del aparato respiratorio. Generalmente las personas que sufren de esta enfermedad son más vulnerables a factores externos como el clima, el polvo, el humo y las sustancias químicas, las cuales pueden fácilmente desencadenar un brote de asma. El 5 de mayo se celebra también el Día de la Lengua Portuguesa con el objetivo de promover y preservar la civilización y la cultura en el mundo. El portugués es hablado en por más de 265 millones de personas y es el idioma más utilizado en el hemisferio sur. Es un idioma oficial de la UNESCO y de otras organizaciones mundiales. Se enseña oficialmente en muchos países del mundo. 11 de la mañana con 12 minutos. Llegó Ania, ya vamos a conversar. La lluvia la dejó llegar.

0: 0424-709-4069, arroba Ritmo Sabor y Clave, nuestro punto de contacto. Ya está acá la señorita Dania, no se mojó, llegó a tiempo. Digamos que pues ya estamos listos, prestos para llevarle un tema más de esta secuela que hemos venido hablando. La semana pasada hablamos de la parte de el duelo. Sí, buenos ahora vamos a días. Complementarlo. Muy buenos días, ¿cómo está usted?
1: Bien, ¿y tú?
0: ¿Usted va por una entrevista de radio o usted va por una entrevista de televisión? ¿Cómo es la cosa?
1: Yo siempre voy como para la televisión, todos los días de mi vida.
0: Señores, ¿por qué ustedes tienen que verla? Bueno, ya pueden váyanse al en vivo. Al en vivo ustedes van a ver qué linda está mi compañera de trabajo hoy día, ¿verdad? Y puso a la cabina de un olor tan bonito, pero bueno. ¿Qué vamos a hablar hoy, por favor, señora Dania? Hágame el favor, que ya le buscaré el cafecito.
1: La semana pasada me preguntaron, Ania, ¿un narcisista puede sufrir un duelo? Y yo dije, oh, y se le contestó a la chica allí por el en vivo. Y de allí he tenido muchas preguntas con el tema del narcisismo. Entonces yo dije, bueno, voy a hablar de cómo sanar la relación contigo mismo después de una ruptura con una persona narcisista.
0: Ajá, ¿cómo es ese tema?
1: Cuéntame. Ese es el tema de hoy, César. Pueden hacer sus preguntas por el en vivo en la cuenta amantia.psicología. Bueno, primera pregunta que me hicieron aquí. ¿Por qué no puedo, o sea, como desvincularme de esa persona? Bueno, resulta que yo lo venía hablando ahorita en unas historias en mi página, que esas personas te hacen una manipulación y es como un ciclo de dopamina, cortisol, que se va instalando en tu cerebro. Es como cuando tú consumes una droga.
0: Okay.
1: Totalmente.
0: Okay.
1: Entonces, desvincularte es lo mismo. Crea una abstinencia. Porque como no tienes el drama, la paz, drama, paz, drama, paz, drama, paz. Entonces
0: se vuelve como un círculo vicioso.
1: Entonces, yo siento que las personas narcisistas vienen a enseñarte demasiadas cosas en tu vida, pero hay que estar dispuesto a aprenderlas. Y por supuesto, ir a terapia. Para saber, o sea, para canalizar.
0: ¿Cómo sé yo que estoy con una persona narcisista?
1: Bueno, las personas.
0: ¿Cómo identifico yo una persona narcisista?
1: No, esta es una pregunta que también me han hecho demasiado y me causa demasiada gracia, porque después de ese día, todos mis pacientes llegaron: ¡Ah, Ania! ¿Será que yo soy narcisista?
0: Cuando, es que ese día tocamos temas rudos, bueno, pues, ¿sabes?
1: Cuando tú te cuestionas,
0: te pones en tela de juicio tú mismo, ¿no? Te paras frente al espejo y dices, ¿soy narcisista o no soy narcisista?
1: Exacto, pero cuando tú te cuestionas, ¿será que yo soy? Inmediatamente quedas descartado del trastorno. Todos somos narcisistas por naturaleza.
0: De alguna manera.
1: Todos nacimos narcisos. Yo en un programa lo expliqué, que uno nace con eso dentro de su ser y somos seres narcisos por naturaleza. Pero el trastorno de personalidad narcisista es otra cosa. Se le dio ese nombre porque ellos no tienen empatía. Son una persona que solamente piensan en ellos. Entonces tienen un efecto de grandiosidad muy grande. O sea, ellos, para ellos no existen las equivocaciones, para ellos no...
0: Son como inmutables.
1: Y tú le dices, ¿tú eres narcisista? No. Ellos inclusive van a terapia. Es un punto muy particular. Ellos van a terapia solo cuando se sienten con depresión porque no tienen suministro.
0: O sea, no tienen a alguien a quien adularle su narcisismo.
1: No tienen víctima, pues no tienen persona.
0: Con quien echársela, por así decirlo.
1: Exactamente.
0: Disculpen lo coloquial.
1: Ellos van a terapia solo en esa instancia.
0: ¿Sabes que yo tuve un jefe que era narcisista y era terrible trabajar con él?
1: ¿Pero cómo sabes que es narcisista? A ver,
0: porque,
1: echa el cuento.
0: No, porque sabes que yo tuve el placer de trabajar durante una parranda de años en IBM y hay ahí cualquier cantidad de especialistas, psicólogos y todo el tema. Y él humillaba mucho a las personas y las vejaba, no solamente verbalmente, sino físicamente, ¿no? Y cayó en las manos de la psicóloga, ella se llamaba, si no mal recuerdo, Ingrid...
1: Bueno,
0: ajá. Y fue diagnosticado y de hecho pasaron un correo diciendo que tenemos que entender un poco, que él está en un tema de terapia, que estaba trabajando esa parte de su personalidad. Y era terrible trabajar con él porque él jamás se equivocaba, él era dueño de la verdad absoluta y de paso te la restregaba en la cara, aun cuando no era real la cosa, ¿no? O sea, Yo, mi papá me decía, mi papá fue mi jefe en IBM, me decía, hijo, sabemos mucho, pero conocemos mucho, pero sabemos poco. Y eso es algo que tú tienes que tenerlo siempre presente en tu vida, porque tú nunca te vas a ver, en algún momento de tu existencia te vas a encontrar a alguien que sabe más que tú y se va a quedar callado y va a decir, pero este tipo, ¿qué está diciendo? ¿Sabes?
1: No, es que todos tenemos talentos diferentes, todos tenemos... Yo por eso, a mí me encanta mucho la escucha generosa, cuando tú como que te quedas para escuchar. Ajá. Y ahí puedes a aprender muchas cosas. Así tú lo sepas, el punto de vista de la otra persona también cuenta mucho.
0: Ok, pero entonces, volvamos a la pregunta inicial.
1: Okay.
0: ¿Cómo identifico que mi pareja, mi amigo, mi compañero de vida es un narcisista?
1: Porque ellos hacen su ciclo. Es un ciclo muy particular. Primero te lanzan como...
0: una rutina.
1: Sí, primero te lanzan como la bomba de amor. Esa bomba que te ponen por allá como en el cielo, que yo digo, se hacen como tu espejo. Y en ese espejo es como que ellos se vuelven tu doble. En ese doble, ellos se convierten como... Te mimetizan. Ellos te estudian. Te estudian y te mimetizan. Esa es la número uno. Después de que ellos te lanzan como esa bomba de amor, ellos normalmente pasan por un ciclo de que después te minimizan. Y después hacen como la huida, te manipulan. Esto quiere decir que es una persona narcisista. Tiene normalmente estas tres características. Hacen ese círculo. Pero bueno, aquí vinimos a hablar es de cómo sanar contigo mismo después de haber salido de una relación así. El vínculo del trauma es la razón principal, ¿verdad? Porque ellos vienen a enseñarte muchas heridas que están dentro de ti. Y como estas heridas están dentro de ti, lo primero y más interesante que me cuestionaría yo después de salir de una relación con una persona narcisista, ¿qué me está enseñando esta persona que está dentro de mí? ¿Por qué lo que esta persona me dice, yo me lo creo? ¿Por qué si esta persona me dice que yo soy cualquier adjetivo calificativo que te quieras poner, yo me lo creo? ¿Por qué yo siento que mi vida depende de la opinión de esa persona? Entonces esto es una trampa muy, muy común que hace el cerebro. Y es como que ella recibe esa descarga con la que estaba hablando anteriormente de dopamina, que es cuando hay paz, y después de cortisol, cuando viene el conflicto. Y esto erosiona mucho tu identidad. Entonces él te hace dudar de tu realidad. Ellos son especialistas en hacerte dudar de tu realidad.
0: Ok, yo dudo de mi realidad, pero ya lo identifiqué. ¿Cómo trabajo junto a esta persona? ¿Cómo me defiendo ante esta persona? Porque es una defensa, me imagino, ¿no? Porque si estás en una constante vejación, una constante...
1: Yo a todas las personas les digo que hagan contacto cero. Lo que pasa es que cuando hay familia, o sea, cuando hay niños, cuando hay vínculos, digamos, por medio, como que eso se vuelve más, ¿no?, complejo o más curiosa la situación.
0: Okay.
1: Entonces hay que hacer como diferentes estrategias. Hay que hacer mucho trabajo interno. O sea, de la persona que queda como, digamos, víctima de él, es narcisista, porque él viene a enseñarte todas las cosas que tú no has trabajado. Todas
0: que de una otra manera tienes un aprendizaje.
1: Todas, yo siento que sí, o sea, que son grandes maestros de vida.
0: Te hace ver una debilidad que tienes para que tú la puedas trabajar de una otra manera, ¿cierto?
1: Poner límites, por qué tengo dependencia, por qué me creo lo que esta persona me dice, por qué me dejo manipular. Son muchas cosas. ¿De dónde viene eso?
0: Claro, claro. Tiene lógica. Tiene mucha lógica.
1: Es muy
0: lógica.
1: Interesante. Yo siempre le digo, dale gracias a esa persona que te está viniendo a decir, hey, mírate.
0: Pero cuando esa persona... Pero es que, a ver, es complejo porque viene a enseñarte, pero también de una otra manera va millando, ¿no?
1: Es que la gente se siente muy culpable.
0: Va millando, va socavando esas bases que tú traes. Y puedes caer.
1: ¿Cuáles bases, César? Pregunta.

0: llegar una pregunta, Ania, súper espectacular. Tengo un hijo de 14 años. Ve lo que dice la señora. Es dueño de la verdad absoluta y no permite ningún tipo de corrección. Asumo por lo que están hablando que es narcisista.
1: No, es adolescente.
0: A ver, señora Carmen, estamos en línea. Dígame qué edad tiene su hijo, por favor, rápidamente.
1: 14 años.
0: No, ahí está escribiendo. Espera un momentico, espera un momentico. 17 años.
1: Es adolescente. Los adolescentes son dueños de la razón. Todo el tiempo son así, normal.
0: Pero si no acepta una corrección, o sea, a ver, todo adolescente necesita una guía, necesita un patrón, ¿no? Para que de una u otra manera sean aquellas personas de futuro que de una u otra forma van a ayudar.
1: En el fondo habría que ver cómo ha sido ese tipo de crianza, porque si yo he sido muy permisiva, no puedo llegar a los 17 años y decir,
0: ahí el detalle.
1: Y decir, ay, venga y me hace caso ahora.
0: Ahí el detalle. Cuando uno es muy permisivo porque es hijo único, porque lo que sea, entonces después creas un monstruo que es muy, muy complicado de una otra manera parar,
1: corregir. Y yo siento que la corrección, más allá de gritos, chola, correa, como era antes, es con conciencia.
0: Bueno, yo te voy a decir algo. Yo en mi vida, yo dije que mi papá fue una persona extraordinaria. Profesional increíble. Papá nos demostró que sí se puede crecer para obtener lo que tú de una u otra manera sueñas, ¿sí? Papá, cuando yo tenía como 4 o 5 años, papá era taxista del Hotel Hilton, se graduó ingeniero, trabajó en la IBM, trabajó en los cajeros automáticos, el hombre, pero era estos tipos que fue criado a la vieja antigua, que toma primero y después preguntaba. Y yo me propuse ser mejor papá que lo que era mi papá. Yo en mi vida le he levantado la mano a mis hijos.
1: Es que es una crianza con más conciencia.
0: Yo les puedo decir a mis hijos enjabono el piso, no se dan cuenta y salen diciendo, la puse.
1: Por eso, es una crianza con más conciencia y por eso hay que ver cómo fueron esos límites impuestos, qué pasó de fondo. Obviamente en la adolescencia los niños quieren buscar su identidad.
0: Señora,
1: esa búsqueda de la identidad, pues normal que hagan ese tipo de cosas.
0: Señora Idalia, ella está escribiendo desde la avenida Carabobo, me dice César Augusto. Tengo 10 años de casada con mi esposo, dice el nombre, no lo voy a decir al aire.
1: Okay.
0: Y es un narcisista extremo. No sé qué hacer con mi vida. Todo es crítica, nada positivo. Lamentablemente ya ha llegado a, bueno, fíjate, hasta los golpes. Eso ya es grave, eso es bastante grave. Uh-huh. ¿Qué debo hacer?
1: Bueno, primero, entender que eso es una enfermedad patológica. Esto se lo digo yo a todas las personas. Háganse de cuenta que ustedes tienen una relación con una persona que tiene una enfermedad, porque en realidad es una patología. La persona, como es una cosa.

0: cosa intangible, no logra entender. Y normalmente el discurso es de culpa. ¿Por qué me pasa esto a mí? ¿Por qué esa persona me hace esto a mí? Pero él, ¿por qué no entiende? Esa persona no va a entender. No tiene empatía.
1: ¿Pero y qué debe hacer entonces ella?
0: Buscar ayuda profesional. O sea, porque primero habrá que ver si de verdad ese
1: señor... Fíjate que ella responde, yo incluso le he propuesto ir a terapia de pareja y no quiere.
0: Es que esa persona no
1: cambia. Es perfecta.
0: No cambia.
1: Wow.
0: No, o sea, ahí la que realmente necesita ayuda. Ah, eso es otra cosa muy común que sucede. Es que yo quiero que él vaya a terapia, es que yo quiero que él cambie, es que yo quiero. ¿Y yo por qué? Siempre empezamos porque el otro.
1: De tú primero.
0: ¿Y yo cuándo entonces? Si la que quiero sanar soy yo, para saber por qué me junto más bien con esta persona.
1: Ok.
0: O sea, ¿por qué yo elijo a esta persona? ¿Qué dentro de mí está eligiendo esta persona?
1: Entonces, ¿qué deben hacer las personas que nos están escuchando en este momento, que de una u otra manera tienen a su lado una persona que es narcisista y que pues no la están pasando bien?
0: Primero, entender que es una enfermedad.
1: Segundo paso.
0: Primero, entender.
1: Ir a terapia.
0: Observar los hechos. Empezar como a observar hechos, no palabras. Cómo se comporta la persona.
1: Ok.
0: Y tomar decisiones. Hay que aprender a tomar decisiones. No como que, pobrecito, ¿qué voy a hacer con él? ¿Dónde lo voy a poner? ¿Eso te funciona a ti?
1: Creo que no, le va a funcionar.
0: Yo siempre le pregunto a la persona, ¿quién es la persona más importante de tu vida?
1: El mea yo. Ahí hablamos del mea yo.
0: Entonces es como siempre, siempre recomiendo buscar apoyo externo para saber por qué yo elijo quedarme ahí, así me golpeen. Y después, no, es que él es bueno, la justificación. ¿Por qué lo justifico?
1: Es que yo siento que, como hemos dicho antes, Ania, el ser humano es un animal de costumbres. Capaz el admitir que fracasó, el admitir ante la familia de que de una u otra manera no pude con este matrimonio, estás haciéndote daño.
0: Pero no, ¿por qué me quedo pegada al vínculo? ¿Por algo económico? Porque muchas veces pasa eso también.
1: Sí.
0: ¿Por qué tengo miedo de salir a trabajar? Es que es de fondo, ¿sí me entiendes? Es dentro de ti que tienes que buscar qué está pasando conmigo, que elijo, prefiero que me golpeen emocionalmente, prefiero que me traten así, prefiero que me suban, me bajen, porque normalmente esas personas tienen muchas víctimas alrededor, no solamente una persona, son infieles por naturaleza.
1: De paso.
0: O sea, es que es un patrón bastante, o sea,
1: yo por ahí vi hace un tiempo una película de Jennifer López que era así, el tipo cuando eran novios era una maravilla y cuando se casaron entró en el infierno, una cosa espectacular.
0: Entonces yo te digo, ¿por qué yo me quiero quedar ahí? ¿Por qué yo elijo quedarme ahí? ¿Cuál es mi miedo? ¿Mi miedo es económico? ¿Mi miedo es familiar? ¿Mi miedo es el que dirán? ¿Mi miedo es la proyección al futuro? ¿Mi miedo es quedarme solo? O sea, ¿qué es lo peor que te puede pasar? Yo siempre hago esta pregunta y me encanta. ¿Qué es lo peor que puede pasar si eliges no estar allí?
1: Ok. En conclusión, ¿qué debe hacer la persona entonces ya para cerrar el tema del día de hoy?
0: Entender que es una enfermedad. Yo creo que cuando la persona entiende que eso es una patología... Y le empiezas como a dar, como decir, ah, no, esta persona tiene una patología y no va a mejorar. Y la que tengo que cambiar soy yo. O también en el caso de los caballeros, porque también hay mujeres narcisistas. Tengo que cambiar soy yo. La persona puede llegar y decir, oh, wow, tantas cosas dentro de mí que están vacías y rotas que no me había atrevido a mirar.
1: Redes sociales.
0: @amantia.psicología.
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1: Cuéntame de qué vamos a hablar el próximo martes rápidamente.
0: Ay, ni idea, César. Yo voy como así en la ola, ¿no? Ahorita no sé, me agarraste fuera de base. Pero si alguien tiene alguna propuesta, aquí por
1: bienvenido
0: supuesto
1: sea.
0: Escuchamos las propuestas.
1: Perfecto.
0: Me hacen muchas preguntitas por ahí por el DM y yo pues obviamente contesto y acepto todas sus peticiones.
1: Bueno, listo, ya estás por aquí el profesor Oscar Ruiz del Colegio Arturo Uslar Pietri. Vamos a hablar con él a la vuelta, así que no se lo pierdan para que sepan todas las innovaciones que trae el Arturo Uslar Pietri desde hace 33 años, formando a las nuevas generaciones tachirenses.

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1: Bueno, la entrevista del día acá en Ritmo Sabor y Clave. Vamos a hablar con el profesor Oscar Ruiz. Él es el director de el Colegio Arturo Uslar Pietri, un colegio que desde hace 33 años ha venido innovando en la manera de educar a nuestros chicos. O sea, tienen unas salas increíbles, espectaculares para el tema de la educación. A lo que más me llamó la atención es que ustedes recuerdan que cuando estábamos en el bachillerato, tú te sentabas en el salón de clase y veías desfilar a todos los profesores en tu salón. Acá no, acá los chicos están en constante movimiento. Vamos al salón de robotónica, vamos al salón ahora de simulación de vuelo, vamos ahora para el de castellano, el de inglés, el de biología, el de música, el de química, el de física, y pare usted de contar. Además, les comento que estamos en plenas preinscripciones para el periodo 2026-2027. Bienvenido a Ritmo Sabor y Clave, su prime time de las mañanas, profe, ¿cómo le va?
2: Bueno, muy buenos días, amigo César, por invitarme hoy a su programa. Bueno, sí, como lo decía el amigo César, es un colegio que ha ido innovando, es un colegio de ciencia y tecnología, que es nuestro horizonte, y donde estamos formando una manera diferente de hacer educación. Tenemos robótica, tenemos simulación de vuelo, tenemos programación en el área de computación. Las aulas, como decía aquí el amigo, están divididas por materias, entonces el estudiante en la mañana se mueve cada dos horas por diferentes espacios. Cada salón equipado con el material necesario para que el aula sirva como un laboratorio en la formación de esas asignaturas. Eso es una idea o tomado de las experiencias que vive actualmente la educación en Finlandia, donde se trabaja con una manera de que cada aula sea un laboratorio de aprendizaje.
1: Es que es impresionante. Yo tuve el placer de, cuando estábamos finiquitando la publicidad, por ejemplo, yo que soy ingeniero en sistema, y ver un área de robótica con impresoras 3D, señoras y señores, y de hecho van a comprar una mucho más moderna, actualizada. Yo siento que ustedes de una otra manera están revolucionando, en el buen sentido de la palabra, el aprendizaje y la educación de los chamos, preparándolos para esos retos que vienen más adelante, que de una u otra forma no tienen idea de lo que les viene, pero les dan un piso. Yo siento que el chico ya cuando está en quinto año, sexto año de bachillerato, ya tiene muy claro qué quiere estudiar, qué quiere hacer. ¿De dónde salió la idea de que cada salón sea un laboratorio? Porque son laboratorios, ¿ves? Tienen que ver el salón de inglés, tienen que ver el salón de química, de física, el de biología, el de música, el de geografía. Es impresionante, y la organización que tienen internamente es increíble.
2: Bueno, como dice el amigo, sí, fue una idea que la pandemia, en su parte positiva,
1: por ahí viene,
2: nos ayudó a innovar. Gracias a muchos talleres vía online con diferentes instituciones a nivel nacional, había un programa que manejaba un representante de la Asociación Nacional de Colegios Privados, que estamos afiliados, ANDIE. Había uno de sus promotores, de sus talleres que nos daban en la pandemia para poder aguantar esa ausencia en las aulas. Surgieron muchas informaciones de países en desarrollo y en países desarrollados de cómo se manejaba la educación. Y en esos talleres, pues aprendí en ese momento ideas como esa, como cambiar la forma de enseñar en las aulas. Y ahí nació la idea de transformar, de buscar la tecnología, de cambiar el método a trabajar. Y bueno, una de las que más me llamó la atención fue la enseñanza en la educación en Finlandia. Y de ahí, pues yo dije, vamos a dinamizar, sacar a esos muchachos que queden estáticos durante toda una mañana en un salón. Yo dije,
1: es que eso es innovador, es espectacular.
2: Exactamente.
1: Porque el chico, de una otra manera, está activo toda su mañana, al pendiente, me toca biología, me toca castellano, me toca geografía, me toca física, me toca. Y cuando vi el comportar de los chamos, van con ánimo, van con entusiasmo y todo el tema. Además, la seguridad. Otra cosa que me llamó mucho la atención es la seguridad interna que manejan dentro del colegio. Señoras y señores, o sea, los chicos van con su carnet y ¡pac!, marcan su entrada y marcan su salida. O sea, es una forma incluso de llevar una asistencia totalmente diferente.
2: Sí, sí, así, eso también ha sido una de nuestras innovaciones. Y como decía, sí, el dinamismo, los muchachos tienen que moverse, y para una edad de niño, de adolescente, es importante el dinamismo, que no se mantenga pasivo, sino se mantenga activo. Hemos equipado actualmente muchos espacios, por lo menos la parte de robótica. Nosotros allá imprimimos el material que van a usar y compramos los componentes que ellos programan allá mismo, que ellos instalan, que ellos manejan la mecánica, porque entra la mecánica, la electrónica, la electricidad, y eso nos da un plus de lo que sé es manejar mejor la enseñanza de la robótica.
1: La parte extracurricular, otra cosa que me llamó la atención, los chicos tienen inglés conversacional, tienen deporte, tienen fútbol de sala, tienen voleibol, danza, música, además tienen un seguro y consultas con especialistas. Eso está incluido dentro de la matrícula del chico, ¿cierto?
2: Exactamente, incluido esas actividades complementarias. Los muchachos, algunos están casi todo el día allá en el colegio. Meten a música, allá enseñamos música, teclado, batería, guitarra, cuatro, flauta. Se maneja también las danzas con las niñas, voleibol para las niñas, fútbol sala para los muchachos, inglés conversacional. Vamos a abrir ahorita la parte de robótica también en la tarde, como un club de robótica y un club de aviación.
1: Ok.
2: Con la finalidad de mejorar. Y el sistema de cámara de vigilancia que tenemos por todo el colegio.
1: Eso es lo que usted está hablando, del tema de la seguridad. Garantizan, o sea, cada salón, señores, tiene su cámara, donde hay un personal que está al pendiente de lo que están haciendo los chicos, de los diferentes experimentos que se están haciendo en los laboratorios, del momento de la enseñanza que están recibiendo nuestros chicos. Y que estén con estas partes con la parte extracurricular en estos momentos en donde los papás y mamá están trabajando, y que tengas la certeza y la seguridad de que tu chamo está en un lugar, tienen el comedor para que ellos salen de sus clases, almuerzan, reposan un ratito y vámonos a todas las diferentes actividades extracurriculares, las complementarias. De verdad, chapó por el trabajo que vienen haciendo. Les comento que vamos a comenzar a traer a los diferentes profesores, el de aviación, el de robótica, el de inglés. Vamos a traer a la psicóloga para que ustedes de una u otra manera vean qué se está haciendo con los chicos, cómo se están tratando a los chicos, porque son, como le dije ese día que los visité, adultos de miniatura. El comportamiento es increíble, es un cambio de aptitud impresionante, y de verdad eso es algo que hay que aplaudir.
2: Bueno, sí, así como lo dice, sí. Tenemos también la pediatra, ¿no? Porque también tenemos servicio de pediatra gratuito, sin ningún costo. O sea que estamos tratando de hacer lo mejor para tener una educación de calidad y de excelencia.
1: Eso. Las personas que quieran, de una u otra manera, comunicarse con el colegio para solicitar información para inscribir a sus chicos, ¿cuál es el número?
2: El número es 0276-346-0172. Y en las redes sociales tenemos AUP, Piso, Colegio Arturo La Piedra. Nos pueden seguir, nos pueden mirar, se pueden acercar por nuestras instalaciones. Estamos en la avenida central de la urbanización Mérida y está muy frente al registro mercantil.
1: Sí, apenas usted cruza el círculo militar, a escasos 250 metros a mano derecha nos va a encontrar. 300 metros, ¿cierto?
2: Sí, 300 metros del círculo militar.
1: La semana que viene, o mañana incluso, vamos a estar comenzando a hablar, a tener unas charlas con los diferentes profesores para que usted bien sepa quién es el colegio o quienes forman parte del colegio Arturo Uslar Pietri. 33 años transformando el aprendizaje y la educación de todos los hijos tachirenses, de todos los trabajadores de acá, ¿cierto?
2: Cierto, bueno.
1: Señoras y señores, hemos llegado al final de nuestro espacio por el día de hoy. La cordial invitación es para mañana, cuando estaremos de vuelta en este maravilloso mundo que hemos llamado Ritmo, Sabor y Clave, transmitido por supuesto por Buena Compañía 94.1 FM. 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Me voy con esto, rapidito, queden con buena música.
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2: 12:30 minutos.

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0: manera llegamos al final de nuestro programa por la tarde de hoy. 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
1: Hola, hola, ¿qué tal amigas y amigos? Muy pero muy buenas tardes, bienvenidas, bienvenidos a Buena Compañía 94.1, la radio que te premia. Ya estamos activos con todos ustedes a través de Buena Compañía 94.1. Activados hoy martes 5 del mes de mayo. Ya activados con todos ustedes, mes de las madres, acompañándoles. Hoy seguimos con trivias, con sorpresas, con concursos, premiando a nuestra audiencia, a todos quienes se activan a través de la señal de Buena Compañía 94.1. 0414-708-3615, la vía de comunicación, para que ustedes también vayan allí reportándose desde ya. 6:15 minutos, les saludamos a todos en la dirección de Mayra González, en la coordinación de Nerio Ramírez, y me acompaña por aquí nada más y nada menos que
2: 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Buenas tardes, Paco, y buenas tardes a todos los oyentes de Buena Compañía 94.1. Hoy full activos martes de trivia, martes de información, martes de concurso, porque esta semana es la semana de mamá. Este domingo se celebra el Día de la Madre y Buena Compañía 94.1, la radio que te premia, viene con sorteos, con premios y con muchas sorpresas para todos ustedes.
1: Recuerda que pueden interactuar con nosotros a través de la vía del WhatsApp o a través de la vía de mensajería de texto. Y pueden dejarnos por allí a ver alguna información o algún video de que están en sintonía a través de la vía del WhatsApp o del WhatsApp. Pueden dejarnos allí la información, el video, que están en sintonía de Buena Compañía 94.1. Con mucho gusto nosotros lo compartimos. Les saludamos a quienes se conectan a esta hora de la tarde. 6:16 minutos. Quiero presentar de inmediato el nombre de nuestras empresas y casas comerciales.
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1: 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Podemos traerla al programa y conversar con ella. Y tenerle allí mayores detalles, mayores informaciones, dudas, comentarios, todo esto y mucho más. Así que esta es tu oportunidad. Avanzamos entonces a las 6:20 minutos de la tarde, 0414-708-3615. Vamos y ya venimos. Estamos activos hasta las 8 de la noche. Me acompaña Katiuska González, este servidor Paco Molina, en esto que lleva por nombre
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2: 6:30 minutos.
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1: Estamos a través de la señal de Buena Compañía 94.1. Amigas y amigos, saludándoles a todos ustedes, quienes están conectados con nosotros a esta hora de la tarde. A quienes van allí en su vehículo, en el transporte público, en casita, quienes ya están activados, descansando en casita, gracias a Dios, dirían por allí, ¿verdad? Gracias a Dios pudimos ir, venir y regresar y sanos y salvos a casa. 6:32 minutos. 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A ver, reviso rápidamente, mi querida Katiuska, la vía del WhatsApp para ir tomando nota de los que están participando y los que están interactuando. Cuéntamelo.
2: Eso justamente iba a hablar, Paquito. Recuerden que estamos con un fabuloso concurso. 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Y también nuestros queridos amigos de Suite 14 Suite están regalando una fabulosa torta tres leches para este Día de Mamá. Así que ustedes pueden participar. Fácil y sencillo. Nombre, número de cédula, desde donde nos reporta sintonía. Y ya está participando por estos fabulosos concursos del Día de la Madre, gracias a La Ruta.
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1: 6:33 minutos de la tarde. A ver, reviso la vía del WhatsApp. Por ejemplo, me dicen: buenas noches, Paco, para participar por el premio del Día de las Madres, que ofrece 14 Suite. En sintonía desde Madre Juana, pasaje Libertador, Carmen Luisa Prada. Saludos a Carmen Luisa Prada, que está allí conectada también con nosotros. A ver, me dice por aquí también Julio Rincón, en sintonía, Paco y Katy en Barriolero por el materno infantil. También nos estaban dejando por allí reportes con cortes de energía eléctrica a esta hora de la tarde también. Y recuerden que ustedes pueden interactuar con nosotros, cualquier información del tipo vial que consigan por allí, alguna situación irregular que ustedes vean, observen o noten por las diferentes calles y avenidas de nuestra capital tachirense. Por cierto, les recuerdo que hay dos estaciones de servicio para surtir combustible 24 horas. La estación de servicio Ana Eben, sector La Romera, avenida Carabobo, y la estación de servicio Machirí, final de la avenida Los Agustinos. No sé qué está pasando, que ya varias personas me lo han comentado, y yo lo viví también el día domingo cuando llegué de viaje de La Grita a San Cristóbal. Con ganas de surtir combustible ahí en la estación de servicio La Machiri, que es 24 horas, y eran eso de las 4 o 5 de la tarde aproximadamente, y la estación de servicio estaba abierta, pero no había personal para que pudiera surtir combustible. Varias personas, varios vehículos estábamos allí pues esperando para surtir y no se pudo. A ver qué es lo que está pasando con esta situación. Si ustedes van a surtir combustible a esta hora, también nos informan, nos comparten allí, 0414-708-3615. Dice: buenas tardes, Paco, por favor, para participar por la torta de tres leches del especial del Día de las Madres, en sintonía desde el centro municipio de San Cristóbal. Fiel oyente, como siempre, de esta estación radial, Dixon Rujano.
2: Por aquí me está reportando sintonía Cecilia Villamizar desde El Mirador, full sintonía de Buena Compañía 94.1 para participar en los fabulosos premios del Día de la Madre. Erika García en sintonía desde Palo Gordo, fiel oyente de Buena Compañía 94.1 para participar en los premios del Día de la Madre. Y nuestra querida Lisbea Escalona desde Pueblo Nuevo, full sintonía de Buena Compañía 94.1.
1: 6:36 minutos, nosotros seguimos atentos, activos. Tenemos ya, mi querida Katiuska, tenemos trivia. Tenemos trivia para el día de hoy, ¿verdad?
2: Sí, hoy es martes de trivia. Ustedes pueden reportar su sintonía y también concursar con la respuesta del martes de trivia. El martes de trivia de hoy es...
1: Ajá.
0: Aprendiendo y conociendo en Martes de Trivia. ¿Con qué nos van a sorprender hoy?
1: ¿Con qué me va a sorprender hoy?
2: ¿Cuál es el país más pequeño del mundo? A ver si nuestros oyentes saben de geografía. ¿Cuál es el país más pequeño del mundo?
1: El país más pequeño del mundo. Ya la tengo por ahí. Quiero saber cuál es. Está en Latinoamérica.

0: América. No, ok. Bueno, ya vamos a verificar por allí. Bueno, de todas maneras, entonces, a ver, ¿cuál es el país más pequeño del mundo, sí?
1: Sí.
0: Esa es la trivia. 0414-708-3615 para que ustedes se activen, puedan reportar la sintonía. Vamos a ir entonces ya con música. Seguimos acompañándoles. Estamos hasta las 8 de la noche. 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

0: Estamos a través de la señal de Buena Compañía 94.1. Eso es correcto, en la ruta, en ese trayecto, en ese recorrido en el que ustedes ya van haciendo, luego de cerrar su jornada laboral, luego de bajar la Santa María, luego de cerrar este día, martes 5 del mes de mayo, mi querida Katiuska González.
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0: 6:48 minutos de la tarde, San Cristóbal. Continuamos con todos ustedes acompañándoles. 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
0: 6:50 minutos de la tarde, San Cristóbal. Despedimos la primera hora. Vamos y ya regresamos. Hoy hay trivia. Repetimos la trivia. Mi querida Katiuska González, 0414-708-3615.
1: ¿Cuál es el país más pequeño del mundo? Para que ustedes empiecen a reportar sintonía y empiecen a participar también de nuestros fabulosos concursos. Hoy se gana una hermosa dama, un bello descuento con nuestra amiga Sadeleis.salonoficial, y ya están participando también para esa deliciosa torta tres leches con nuestros amigos de 14 Un Sweet. Si
0: Buenas tardes, es Jenny Ramírez de Capacho Independencia en sintonía total para participar por la torta Tres Leches, número de cédula. Jenny Ramírez, saludos. La ciudad más pequeña del mundo es, ok, Jesús Soto desde El Corozo, saludos. Barrio Obrero por el materno infantil de Julio Rincón en sintonía. Otro de los mensajes que también nos están compartiendo, dice por aquí, a ver, hola, buenas tardes, Paco, hola, buenas tardes. Otro de los mensajes que también nos estaban dejando, dice, el país más pequeño del mundo es la... Ajá, saludos, buenas tardes, Paco, saludos. Esto me lo deja ¿quién? A ver, esto me lo deja Dixon Rujano, ahí está también participando. Dice por aquí, hola, buenas tardes, Paco, que tío, que disfrutando de la ruta 94.1, por favor, para participar por el premio de la torta Tres Leches, por el Día de las Madres, del Centro María Callejas, también conectada con Buena Compañía 94.1. Bueno, ahí activados con nosotros, sin duda alguna, gracias a todos quienes están reportando y conectados. También pueden dejar allí su video en sintonía de la señal de Buena Compañía 94.1. 6:52 minutos, despedimos esta primera hora, Katiuska, anotando, estamos tomando nota de las personas que están dejando las respuestas allí a través de la vía del WhatsApp. Vamos con música y ya regresamos. Esto que suena por ahí al fondo es con Fresto, Me Hace Daño Verte.

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1: 7.

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1: Y seguimos en Buena Compañía 94.1, siendo las 7 y 11 minutos de la noche. Recuerden que hoy tenemos martes de trivia. Usted nos tiene que responder, reportar sintonía desde donde nos escucha a esta hora de la noche. ¿Y cuál es el país más pequeño, más grande, más pequeño de este mundo? Disculpen. ¿Cuál es el país más pequeño del mundo? Para que empiecen a reportar su sintonía y puedan participar en los fabulosos premios de nuestras amigas de Sadeleis.salón oficial y nuestra torta tres leches de 14 Sweet.
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2: 0414-708-3615. Iniciamos la segunda hora a través de la señal de Buena Compañía 94.1, acompañándoles a todos ustedes con información, comentarios. Quiero revisar por allí rápidamente la vía del WhatsApp, quienes están interactuando con nosotros.
1: Ahí por ahí, por el grupo de WhatsApp, están pidiéndote un merengue.
2: Dice Jesús Soto:
1: una rica salsa. ¿Quieren merengue y salsa hoy nuestros
2: oyentes? Sí, están activos allí con nosotros conectados. Y yo, hey Paco, un merengue de Ruby Pérez. Bueno, saludos a Jesús Soto, ya le vamos a complacer. Esa salsita está linda, dice Jenny Ramírez, la mamá de mi compadre. Saludos para ella, un abrazo, bendición. Dice, me quedo con el merengue, dice Jesús Soto. Bueno, tranquilo, que para todos hay. Saludos a Olga, también reportando la sintonía. Hola, buenas tardes, Paco, en sintonía desde Palo Gordo. Olga, conectada con nosotros, la gente de Palo Gordo, un abrazo, bendiciones. Otro de los mensajes que también nos dejan por aquí dice: hola, buenas tardes, en sintonía desde Llanitos, vía Capacho. Axel, conectado allí con nosotros, desde Llanitos, vía Capacho. Otro de los mensajes que también nos están compartiendo, 0414-708-3615. Recuerda que entonces, mis queridas amigas y amigos oyentes de Buena Compañía 94.1, tenemos sorteo, tenemos premios, tenemos concurso para que ustedes se puedan activar con nosotros. Esto por celebrarse y conmemoración del Día de la Madre. Se viene para este fin de semana y el día viernes estaremos anunciando los ganadores. Las dinámicas son muy fáciles, muy sencillas. Hoy tenemos una trivia. ¿Cuál es el país más pequeño del mundo? Participa por el 20% de los amigos de...
1: de nuestros amigas de Sadeleis.salón oficial en cualquiera de sus servicios.
2: Y esa es una modalidad, es una forma. Y también tenemos la torta fría.
1: La torta tres leches de nuestros amigos de 14 Sweet 1 para que ustedes empiecen a participar.
2: Así que bueno, tenemos esas dos formas de participar, esas dos modalidades. Ahora, ayer había quedado algo por allí pendiente, mi querida Katiuska, y era hablar de los servicios que ofrece esta empresa que está dando el 20% de descuento. A ver, vamos a comentar un poco para que la gente pues allí diga: oye, sí, realmente este 20% sí vale la pena, este 20% de descuento pues sí me beneficia. Porque bueno, todos los servicios que están ofreciendo y tienen ese descuento, pues sí vale la pena. Así que bueno, conoces muy bien la empresa o conoces más de la empresa que yo en este caso. Entonces pues vamos a comentar un poco de todo lo que hace y a lo que se dedica esta empresa.
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1: 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Entonces todo este 20% de descuento para
2: las
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2: En esos servicios.
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1: Recordarle también a las 7 y 16 minutos de la noche que también por redes sociales, arroba radio piso 94.1, la ruta.fm y sadeleis.salonoficial, hay un fabuloso concurso en redes sociales para que se va a sortear el día viernes para que ustedes participen, porque ellas van a regalar completamente gratis el día viernes un servicio para ser atendido el sábado de manos y pies para nuestro querido 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
2: Así que muy atentos allí con ese detalle. A ver, dice por aquí, hola, buenas tardes, para concursar por la torta. Ajá. ¿Quién me envía el mensaje? Todavía no tengo el grado de adivino, de brujo. Nombre, número de cédula.
1: De pensamista, de adivino.
2: No, todavía no tengo eso.
1: Todavía nombre, por el teléfono no se puede hacer eso, señores.
2: Nombre, número de cédula y desde donde nos reportan la sintonía para participar por la torta, ¿sí, Katiuska? Y de igual manera el concurso que tenemos por el 20% con la respuesta a la trivia que tenemos el día de hoy. ¿Cuál es el país más pequeño del mundo?
1: Básicamente, ustedes pueden participar por la torta tres leches y por sadeleis.salonoficial, fácil y sencillo. Ustedes mandan su nombre, número de cédula, número de teléfono, desde donde nos reporta sintonía al 0414-708-3615 y ya están participando con nuestros amigos de Suite de 14 Suite 1 y con nuestras amigas de sadeleis.salonoficial para que se ganen la fabulosa torta tres leches o el servicio con las amigas de sadeleis.salonoficial. 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
2: Mira, por aquí me dicen, buenas tardes, para participar Desiré Hernández. Buenas tardes, saludos Desiré, un abrazo desde Llano Grande, municipio Lobatera. Allí me deja su número de cédula, entonces allí ya la tenemos registrada, ya también estamos tomando nota de las respuestas que nos están dejando y los datos que nos están dejando. Ajá, ahí está Katiuska atenta y pendiente con eso. 0414-708-3615. Vamos a seguir con música, ya regresamos. Nos habían pedido algo de Ruby Pérez. Este tema dice: Te compro tu novia. Suena por Buena Compañía 94.1.
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0: Allí la trivia, hoy nuevamente se entrega 20% de descuento con los amigos de Sade Lane. Y tenemos
1: la lista de participantes para el concurso de la torta.
0: Pero esto es para el viernes.
1: Se entrega el viernes.
0: La torta es para el viernes.
1: Se entrega el viernes junto con las manos y los pies gratis para mamá el día viernes, gracias a Sade Lane.
0: Sería otro 20% también para el día viernes.
1: No, es el concurso de Instagram.
0: Cierto. Perdón, es que tenemos allí el 20% el lunes, 20% el martes.
1: El 20% el miércoles, el jueves y el viernes se entrega un servicio completamente gratis a través de redes sociales, @radiopiso94.1 y @sadeley.salonoficial.
0: Saludos para todos quienes se conectan allí a través de la vía del WhatsApp. Saludos, buenas tardes, Paco. Saluda en sintonía. Hola, buenas noches, en sintonía. Dice por aquí, surtiendo combustible. Ok, a propósito de lo que estábamos comentando y hablando, me están diciendo que sí estaban surtiendo por allí combustible. Dice por aquí otro de los mensajes. Buenas noches, disfrutando de su programa. Qué bueno, bendiciones. Quiero participar por los premios. Recuerden, nombre, número de cédula, 0414-708-3615. Mi querida Katiuska González, ¿qué tenemos por allí?
1: Paco, pues te quiero informar que ayer se realizó uno de los concursos o uno de los eventos más esperados por las chicas y creo que por las personas que les gusta la moda y en este año el arte.
0: Ajá.
1: ¿Por qué? Porque el día de lunes, el día de ayer, se hizo lo que fue la pasarela de la Met Gala. Y este año el tema de la Met Gala, que es, para ubicarte, es la pasarela de los famosos que van a este evento, pero ellos van con una temática.
0: Okay.
1: Con el año pasado o el antepasado fue de todo lo que era arquitectura. Hace años anteriores fue netamente casi que Victoria's Secret.
0: Okay.
1: De música. Este año fue de arte. Y cada artista famoso tenía que ir vestido o caracterizado con algo artístico, que algo que representara el arte como tal. Entonces te explico, el Museo Metropolitano de Arte, la Met, de Nueva York, presentó este lunes el Cosmic Art, una exposición que explora mediante los cuerpos de todo tipo de relaciones históricas e incluso a veces viscerales entre la moda, el arte y la autonomía humana, lo que se traduce como lo que es la salida de la Met Gala. Mostrando el arte. La muestra se adentra a la vulnerabilidad humana a través del diseño, que van de corset a estereotípicos de Frida Kahlo hasta un detallado estampado de anatomía de Adán. La inauguración se produjo a manos de la ex editora y jefe de la revista Runway y anfitriona de la gala, Hannah Wyrdon, quien en este lunes se quitó sus icónicas gafas de sol para aplaudir la creación de las nuevas galerías de casi 1.100 metros de cuadros de los diferentes países ubicados en la gran Met Gala destinada a mostrar la interacción entre el arte, la moda y los talentos.
0: Bien, ahí entonces también compartiendo esta nota. Epa, por cierto, también quería comentarles otro de los detalles, esto ya en el caso del tema del clima. Había una información por allí que se estaba entregando por parte de INAMET y por parte de Protección Civil Táchira. Continúan las lluvias en gran parte del país este martes 5 de mayo y se vienen unas ondas tropicales, se vienen unas ondas, onda 45, ya déjame ver si tengo por allí la nota de prensa, y producto pues estará generando lluvias, así que ustedes están bien muy atentos, muy pendientes para mañana posiblemente, alerta Protección Civil del Táchira con el inicio de la temporada de lluvias, es la información entonces que se está entregando, el inicio del paso de las ondas tropicales por el Caribe venezolano, que podrían traer más precipitaciones en la entidad reactiva las alertas de Protección Civil Táchira. Ante la vulnerabilidad en la que se encuentran unos 13 municipios del estado por las lluvias registradas en los últimos días. Y Bernardo Canal, director de Protección Civil Táchira, apuntó que se encuentran preparados para atender con alertas tempranas cualquier eventualidad que dejen las posibles lluvias que se pudiesen presentar en el paso de estas ondas tropicales. Así que bueno, allí también compartiendo este detalle. 7:38 minutos de la tarde-noche del día de hoy. 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
1: A ver, me dicen por aquí, buenas noches, para participar por la torta, mi nombre es María Ortiz, la respuesta del país más pequeño del mundo es, ok, me pueden enviar las cuentas para que debo seguir, ya le vamos a estar respondiendo por allí eso, y me dicen por aquí, buenas noches Paco, siempre en sintonía de buena compañía 94.1 desde Rubio, la gente que se conecta con nosotros desde Rubio, conectados a esta hora de la tarde, o de la tarde-noche, dice por aquí, buenas noches, para responder a la trivia para participar por los premios del país más pequeño del mundo, Carmen Luisa Prada, en sintonía desde Madre Juana, Pasaje Libertador, allí también conectada con nosotros.
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1: 7:41 de la noche, quiero saludar a mi amigo Pinzón, por allí conectado con nosotros a esta hora, 7:41, haciendo el respectivo trabajo, activado a través de 94.1 en las diferentes zonas de San Cristóbal, con ese trabajo tan importante, con esa entrega, ese compromiso, esa vocación de ayuda que tiene siempre allí el amigo Pinzón. Saludos para él, un gran abrazo, en sintonía de buena compañía 94.1. Por cierto, creo que otro excluido de esa reunión y de ese compartir del Día del Trabajador. Tampoco lo vi en ese compartir ni en esa reunión, mi querido Pinzón. Quedamos excluidos del día del Trabajador, ese compartir que estuvieron haciendo por allí. Creo que fuimos también los excluidos, mi querido Pinzón. Ahora somos los excluidos. Avanzamos a las 7:42. Vamos a ir con este tema y ya regresamos para la despedida de nuestro programa por el día de hoy.
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1: 7:50 minutos de la noche, llegando a la parte final, mi querida Katiuska González.
2: Siendo esta misma hora, acabamos de ver aquí en lo que es la pantalla que tenemos en cabina, que los futbolistas de la NFL también fueron a esta gran convención de la Met Gala.
1: Ah, qué bien, qué interesante, ¿no? Lo que estamos conversando aquí dentro del programa, casualidades de la vida, cosas allí que también nos conseguimos allí, y lo estamos comentando aquí nosotros en el programa, y creo que también en el programa que están transmitiendo ahorita en vivo lo están comentando, ¿no?
2: Sí, justamente. Y nosotros aquí, ya siendo las 7:50 minutos de la noche, tenemos que despedir el programa por el día de hoy, pero no sin antes entregar el descuento del día de hoy, Paquito.
1: Sí, a ver, entregamos un número para sacar el próximo ganador de este 20% de descuento. Las personas ahí atentas y pendientes, dame que un límite.
2: Del
1: 1
2: al
1: 20. Del 1 al 20. Bueno, ayer dije 4 porque era 4 y 10.
2: Ahí dice 5 porque 5, no.
1: No, a ver, el 7. Son las 7:51 minutos de la noche.
2: 1, 2, 3, 4, 5, 6, 7.
1: ¿El 7 a quién le corresponde?
2: A Erika García desde Palo Gordo. Reportó sintonía en Buena Compañía 94.1 y nos dijo que hoy, en la trivia de hoy, que era cuál es el país más pequeño del mundo, y nos dijo que era el Vaticano.
1: La respuesta era correcta.
2: La respuesta es correcta, porque el país más pequeño del mundo es la Ciudad del Vaticano, con una superficie de tan solo 0.4 kilómetros, y su estado soberano de independiente está dentro de la ciudad de Roma e Italia, pero se categoriza como un país completamente independiente.
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1: A todos los que respondieron de manera correcta, excelente, bien, respondieron de manera correcta. Sin embargo, lo vamos a anotar para la lista del sorteo que también tenemos allí de la torta, ¿no? Mi querida Katiuska. Todos están participando. Hoy escogíamos
2: un concurso. En ambos concursos. Todos están participando tanto para Sadeleit como para 14 Suite MM, para que ustedes se ganen esos fabulosos premios. El día viernes entregamos dos fabulosos premios por el Día de la Madre.
1: Así que bueno, ya lo saben. 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
2: 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Nos escuchamos mañana de 6 a 8 de la noche en esto que fue
1: La Ruta. 7:55, Dios les bendiga, linda noche, chao, chao.
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1: Feliz noche y buen regreso a casa.
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